0: A quién pasar, a Kline con el balón, Alexia Vargas, va a jugar uno contra uno, se va a penetrar, suelta, incómoda, falla, luchan por el rebote, se queda con ella, Charity Javi de la gigante, con el pase a Hoyser, Hoyser bajito, la pone con la derecha y consigue el ganador.
1: Transición rápida, Harry, rápido identificando a Mia Holinshed en la transición. 2 más para el equipo de Carolina, 0-4 en la ventaja.
0: 4-0 domina la gigante, con el balón a Alexia Vélez. Marcada de cerca por Charity Harris. Con el pase a Benítez. Jackie Benítez con el balón. Soltó profundo de 3. Consigue el canastón.
1: Sabemos que es especialista en esto. Así que llegó primero para Jackie Benítez.
0: Se acerca ganando las caliduras. Con el balón, el terreno ofensivo. Charity Harris por la gigante. Con el pase a Jose. Jose con el pase a Tana Meléndez. Meléndez con el pase a Charity. Charity jugando uno contra dos. La otra la pone con la derecha. Consigue el canastón.
1: Se fue completa a jugar uno contra Alexia Vélez. Intentó quitarle el balón, giro y buen canasto para Charity Harris.
0: Se va a penetrar Donicha Klinen y en la jugada recibe la falta personal.
1: No es tímida. Llegó a tirar, así que eso es bueno para el equipo de las Cariduras. Vamos a ver si logra, ¿verdad?, sus primeras anotaciones.
0: A la línea el tiro libre por las Cariduras, Donicha Klinen. Picando la Molten, buscando completar la jugada de la cooperativa de ahorro y crédito Rusberro. Aliento, distancia, bola al aire para Klinen. Lo falló. Ya no logra la jugada. Danicha Klinen domina la gigante 6-3, restando 7-25 de este primer parcial. Para el segundo Klinen. Lo consiguió. 6-4. Con el balón de gigantes. Charity Harris, a terreno ofensivo. Ella misma cruza por el lateral izquierdo, marcada por Alexia Vélez, con el pase a Holicher. Holicher con el pase a Taira Meléndez. Meléndez con el pase a Johnny Holmes, que soltó tres y falla. Rebote para Benítez. Y aquí Benítez adelantado para Klinen. Klinen de jugar uno contra uno en el área de pintura. La sacó afuera para Alexia Vélez. Vélez se va a penetrar, la saca para Jackson. Jackson bajito a Klinen. Klinen la saca fuera nuevamente para Angel Jackson, que soltó de 3, falla, luchan por el rebote, se queda con ella. Jennifer Holmes, de las gigantes, a terreno ofensivo ella misma por el lateral derecho. Con el pase picado a Holmes, la bola de afuera de la línea corresponde a Carolina.
1: Saque en línea de fondo para el equipo de las gigantes de Carolina.
0: Va a poner el balón en juego por las gigantes Charity Harris. 6:41 resta en este primer parcial, 6-4 domina las gigantes, buscando a quién pasar. Con el pase a Grace Berger. Berger con el balón, marcada por Benítez. Con el pase a Charity Harris. Harris con el pase a Holmes. Holmes soltó profundo de 3, desviado por completo. Rebote para Angel Jackson. Jackson para Talia Offerman. Ella por el lateral derecho, buscando jugar uno contra uno. Sigue con el balón Offerman. Sigue con el balón, pero en la jugada de falta ofensiva.
1: Vemos buen movimiento de parte de la Caridura, pero hay que lanzar el balón.
0: La falta personal es la primera para Angel Jackson de las Cariduras. Va a poner el balón en juego. Charity Harris lo hace. Con Berger. Berger a terreno ofensivo por el lado izquierdo. Lentamente. Marcada por los Offerman. Sigue Berger. Y en la jugada de falta ofensiva también. La falta se la están decretando a la número 21 de las gigantes. Mia Holinshed. Es la segunda. Hay cambio por la gigante, viene a juego la número 23, Mia Castillo, se va al banco, Mia Holcher. 6-4 domina la gigante, restando 6-9 este primer parcial.
1: La gigante presentando defensa individual.
0: Talia von Offerman con el balón por el centro del tomador, buscando a quién pasar, Angel Jackson. Jackson con el balón buscando pasar con el pase Jackie Benítez. Benítez se va a penetrar por la izquierda, la pone contra el cristal, durísimo, falla. El rebote para la gigante, Charity Harris, terreno ofensivo. Adelantada por el bollo, poco la pierde, la recuperan. Se queda con ella, Mia Castillo. Castillo sacó afuera. Para Holmes, que soltó de 3 falla, con Ralph Fajardo, echado por el lateral derecho. Con el pase picado para Jackson. Jackson soltó cortito, falla Jackson nuevamente. Rebote para Holmes, a terreno ofensivo, la misma con el balón. Holmes, por el centro el tomatone, de canasto a canasto, la pasa bajito. La pone con la zurda, Taira Meléndez, consigue el canasto.
1: Excelente, ataque rápido, atrae la defensa, pase extra, puntos más para Taira Meléndez, que lleva 4 en el partido.
0: De eso mismo domina la gigante de 4, 8 por 4, restando 5 minutos. Con el balón las cariduras, Horford me con el balón, con el pase a Vélez. Vélez se va a penetrar, la pone con la derecha, atropellada, falla, luchan por el rebote. Taira Meléndez con el mismo, a correr Meléndez por el lado izquierdo, buscando jugada, con el pase afuera. A la número 3, Charity Harry, que soltó profundo de 3, consigue el canasto, restando 4 con 52. 11 por 4, dominan las gigantes. Hay tiempo pedido por el equipo de Fardo. Pausamos y regresamos en breve.
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0: Regresamos al Coliseo Tomás Dolmen, donde restan 4:52 para finalizar este primer parcial. Han tomado el comando las Gigantes 11-4.
1: Tenemos que comenzar a hacer esas paradas defensivas. El equipo de Carolina está muy cómodo, se ha visto demasiado cómodo. Tenemos que darle esa energía, ¿verdad?, que el juego requiere.
0: A poner balón en juego las Cariduras. Lo hace así Talía Don Offerman. La pone en juego con Elliot Jackson. Jackson devuelve a Offerman. A terreno ofensivo Talía. Por el centro del Tomás Dolmen. Organizar la ofensiva a las Cariduras que están abajo. Marcada bien de cerca por Grace Berger. Talía Offerman. Con el pase a Alexa Vélez. Vélez la pica bajito a Talía. Talía buscando a quién pasar. La saca afuera Wacky Benítez. Benítez marcada bien de cerca por Grace Berger. Con el pase a Offerman, que soltó el refugio en tres, consigue el canastón.
1: Su anotación 1, 2 y 3 en el partido para Talía.
0: 11-7, domina todavía la Gigante, restando 4:18. A terreno ofensivo, Charity Harris. Harris buscando a quién pasar con el pase a Taira Meléndez, que se va a penetrar. La pone con la derecha, pero en la jugada ahí, falta personal.
1: Ataca rápidamente y fuertemente, la vence, ve el espacio y recibe la falta personal, donde pone a Taira Meléndez en el tiro libre.
0: Es la primera falta personal para Donicha Kline de las Cariduras. A la línea del tiro libre, Taira Meléndez, que cuenta con 4 puntos en la noche de hoy.
1: Co-capitana de nuestra selección, jugadora experimentada, como dije al principio, llena de energía, nunca se quita.
0: A buscar Taira, a completar la jugada para el Conquistador, picando la molten, aliento, distancia, bola al aire, lo falló. Ya no logra la jugada hotel el Conquistador para el segundo Meléndez. Restan 4:10. Aliento, volante, lo consiguió.
1: Su anotación número 5 en el partido.
0: A terreno ofensivo, las Cariduras. Talía Offerman con el balón, buscando organizar la ofensiva por el lateral derecho. Marcada bien de cerca por Gage Berger. Con el pase a Donilla Kline. Kline con el pase a Talía. Talía se va a penetrar en el área pintura. La va a poner con la derecha contra el cristal y falla. Lucha por el rebote, se queda con ella Talía Offerman, la pone nuevamente y falla. En la lucha por el rebote y falta personal.
1: Vemos que Talía sale en un Iverson Cut, realiza ese ataque, no logra, pero está Angel Jackson debajo de las tablas y consigue esa falta personal. El saque de fondo para el equipo de Caridura, formación de caja.
0: Es la primera falta personal para Joyner Holmes de las Gigantes de Carolina. Pone el balón en juego Donilla Kline. Kline lo hace afuera con la ex Vélez. Vélez soltó profundo de tres. Consigue el canasto.
1: Su primer canasto de la noche para Alexa Vélez. Un tripletazo para Alexa Vélez.
0: Rápido pone la Gigante el balón en juego. Gray Berger con el balón. Sigue Berger. Tirada libre de dos. Falla. Pero en la jugada Berger recibe la falta personal.
1: Sabemos que esta jugadora lleva el peso de la creación del juego perimetral. Es una armadora de 6 pies. Así que nada, la ponen en la línea.
0: Es la primera falta personal para Talía Offerman. A la línea del tiro libre por la gigante Grace Berger. A buscar el primer punto de la noche, lo consiguió. 13-10 dominan la gigante cuando restan 3:30 de este primer parcial. Aquí en el Coliseo Tomás Dolmen en Fajardo.
1: El primer punto para Grace Berger en el partido.
0: Picando la Mortenberger para buscar el segundo intento. Aliento, bola aire, lo consiguió. 14-10. A terreno ofensivo con el balón. Marcando la jugada número 4, Talía Von Offerman. Buscando a quién pasar. Con el pase afuera, Jackson. Bien retirado el canasto Jackson. Buscando a quién pasar. Buscando a Alexa Vélez. No lo permite. Ahora sí, la tiene Vélez. Se va a jugar uno contra uno. Se va a penetrar por el lateral izquierdo. La sacó afuera. Para Kline. Kline sorteó cortito de dos, consigue el canasto.
1: Buena jumpa a media distancia.
0: Toma el balón a terreno ofensivo a Gigantes. Grace Berger rápido, marcando la jugada número 4 en el centro del Tomás Dolmen. Con el pase a John Hunt. Hunt devuelve a Berger. Berger jugando uno contra uno. Con el pase afuera a Charity Harris. Harris se va a penetrar. La pone con la zurda, falla, pero en la jugada recibe la falta personal.
1: Es la segunda, tengo entendido, de Alexa Vélez. Veremos si estoy en lo correcto.
0: No, la primera. Falta personal para Alexa Vélez. A la línea del tiro libre a buscar completar la jugada del gobierno municipal autónomo de Fajardo, Charity Harris. 14-12 domina la gigante. Picando la molten, aliento, distancia para Harris. lo falló.
1: Charity Harry trae velocidad en cancha, presión defensiva y mantiene ese flujo del balón de la Gigante, y la vemos que hoy está bien activa en esos ataques por tierra.
0: Tiene 5 en la noche para Harry, el segundo para Harris lo consiguió.
1: Su anotación número 6.
0: Rápida, terreno ofensivo, marcando la jugada número 4, Talía Bond por las cariduras, buscando a quién pasar, con el pase en lateral derecho a Alexa Vélez, picado para Donijay Kline, y en la jugada Kline recibe la falta personal.
1: Nuevamente, ¿verdad? Hay que destacar que vemos que el equipo de las cariduras tiene, está haciendo la jugada, se ve que se están haciendo los llamados, los cortes correctos, lo que resta es, ¿verdad?, seguir anotando ese balón.
0: La primera falta personal para Taira Meléndez. Kline a poner el balón en juego, lance atrás con Talía Bond. Bond buscando jugar. Jugar uno contra uno. Recibe la cortina. Soltó cortito y consigue el canasto.
1: Sabemos, ¿verdad?, que puede anotar eso. Así que esperemos que continúe.
0: Se acercan las cariduras a uno. Con el balón, Mía Castillo. Castillo la sacó fuera, cruzado. Para Charlie Harris. Soltó a 3, fallas. Rebote para Berger, en bola suelta. Tirada libre, 2, fallas. El rebote nuevamente, la Gigante. La número 24, Jordan Holmes, la pone con la derecha y consigue el canasto.
1: Rebote para la más pequeña de la cancha. Asistencia, 2 más para el equipo de las Gigantes de Carolina.
0: Talía Bond con el balón, con el pase a Kline. Kline buscando jugar uno contra uno. Corrió la cortina de Jackson. Soltó cortito, falla, lucha por el rebote. Se queda Berger con ella. Ella misma, terreno ofensivo. Grace Berger a buscar jugada con el pase para Taira Meléndez. Meléndez la sacó fuera para Holmes. Hall para Harry, Harry se va a penetrar, soltó, tirada libre, 2, falla, luchan por el rebote, se queda Jackie Benítez por las cariduras, Benítez para Talía Bond, Bond por el lateral derecho, buscando organizar la ofensiva de las cariduras, que pierden de 3, 17 por 14, picado para Kline, tiene a jugar uno contra uno contra Berger, en el lateral derecho, buscando jugada, no, se va a penetrar Berger, soltó, giró, soltó con la derecha, durísimo, por aquí está el falla, el rebote adelantado, a Meléndez, Meléndez con el pase bajito a Mía Castillo, que la pone y falló. El rebote para Jackie Benítez, Benítez para Talía Pong.
1: Logramos esa parada defensiva.
0: Vamos a tener ofensiva aquí cerquitita la mesa de nosotros, aquí de transmisión. Dominan 17 por 14, restando 51 segundos. Con el pase a Jackson. Jackson penetra, la pone con la zurda y falla. Talía Meléndez con el rebote, rápido tener ofensiva. Adelantado para Berger. Berger soltó de 3 y falla. Luchan por el rebote. Se queda con ella Holmes, que la pone y falla. Rebote para Jackie Benítez. Benítez para Alexa Vélez, a terreno ofensivo. Por el lateral derecho. Restan 31 segundos de este primer parcial. Vélez buscando a quién pasar. Bajito para Jackson. Se la pica preciosa Vélez, que la pone con la zurda y falla. Pero en la jugada recibe la falta personal.
1: Excelente backdoor de Alexa Vélez. Identifica a Angel Jackson el corte. Él entrega el balón, recibe la falta personal y va para 2 tiradas libres.
0: Es la primera falta personal para Charity Harris. Viene a juego la número 20, Antigoni Sanabria. También viene nuevamente Mia Hollischer por la Gigante. Se va al banco Joyner Holmes y se va al banco Taira Meléndez. Por las cariduras viene a juego Alicia Cotto y Carolina del Toro. Ahora viene el tiro libre, Alexa Vélez, a buscar la jugada. Hertz, el primero para Vélez, es bueno.
1: Anotación número 4 para Alexa Vélez en el partido. El dirigente de las cariduras buscando, ¿verdad?, en estos 25 segundos que queda, darle descanso a Angel Jackson.
0: Para el segundo, Alexa Vélez, picando la Morten, buscando completar la jugada. Hertz, lo consiguió. Se acercan a uno las carreras, 17 por 16, restando 20 segundos de este primer parcial. Con el balón verde va a terreno ofensivo, marcada por Talía Bond. Buscando a quién pasar con el pase Antagón y Sanabria. Sanabria con el balón, se va a penetrar por la izquierda. A jugar uno contra uno. A Jorge, tirada número 2. Para mí a Jorge, consigue el canasto.
1: La dejaron sola, ese fue un tiro completamente solo. No hubo la rotación, ¿verdad?, correcta en el aspecto defensivo.
0: Restan 3 segundos, hay cambio por la Gigante. Se va a con Jorge, viene a juego la número 13. Yaxeli Miranda, poner el balón en juego. Talía Bond por las cariduras. Viene a jugar por las cariduras. Kline nuevamente se va al banco. Alicia Cotto.
1: Mia Hollinger lleva 4 puntos.
0: Offord, venga a poner el balón en juego por Fajardo.
1: Entra Glenny, que sabemos, ¿verdad?, que trae mucha presión.
0: Con el pase a Benítez, rápido. Lleva un segundo. Benítez soltó profundo. 3. falla. De esta manera finaliza el primer parcial con ventaja 19 por 16 para los Gigantes de Carolina. Pausamos y regresamos.
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1: De regreso al Coliseo Tomás Dones, 19-16, finaliza el primer parcial. Dominan las Gigantes de Carolina a nuestras cariduras de Fardo. Ya está todo listo para dar comienzo el segundo parcial. Carmelo de la Rosa con la Molten en mano. Ya está allí en la línea de outside, Greg Berger, para poner el balón en juego.
2: Ventaja de 3 puntos para las Gigantes de Carolina. Nos dominan 14-8 en los rebotes. Y en las asistencias, 6-4.
1: Ya dio comienzo Charity Harris con el balón, buscando a quién pasar. Alto Nuez Sanabria con el balón, con el pase bajito. Vuelve con Berger, bajito para Holmes. Holmes, jugar 1-1, la pone con la zurda y falla. Rebote para Talía Olferman. Ella misma trae ofensiva adelantado para Kleeney. Kleeney se va a jugar 1-1, la pone con la derecha y falla. Perdió el balón, las cariduras corresponden a las Gigantes.
2: Se fue en el isolation, no logró completar.
1: Ya pone las Gigantes, Greg Berger con el balón a terreno ofensivo por el lateral derecho, buscando a quien pasar. Con el pase a Charity Harris, Harris con el balón.
2: Sigue la defensa individual.
1: Antonio Sanabria con el balón, bajito para Holmes. Holmes para Berger. Berger la jugaron 1-1, se va por la izquierda, suelta, cortito y falla, rebote para Jackie Benito. A correr Fajardo, Benito un problema, buscando a quién pasar. A Kline, Kline con el balón, Alexa Vélez. Vélez por el centro, tomado en organizada ofensiva, marcada por Harry. Con el pase a Talía Offerman. Talía buscando jugar. Con el pase a Benítez. Benítez en el arco de 3, por poco la pierde, pero en la jugada recibe la falta personal.
2: Sale Jackie Benítez de un stagger, que es una doble cortina escalonada. Logra recibir ese balón en el ataque, pues recibe la falta personal de Glenis Rosa.
1: Es la primera falta personal de Glenis Rosa de la Gigante. Jackie Benítez a poner el balón en juego, lo hace con Talía Pon. Talía con el balón buscando organizar la ofensiva de las cariduras, que pierden 19-16. Recibe la cortina de Angel Jackson. Soltó bien lejos. 3. Falla. El rebote para Holmes. Holmes para Harris. Harris a terreno ofensivo. Adelantado para Sanabria. Sanabria la pone con la zurda y falla. Lucha por el rebote. Angel Jackson. Para luchar a correr las cariduras. Sigue Vélez por el lateral derecho. Buscando jugar 1-1 contra Harris. Con el pase a Jackson. Jackson buscando a quién pasar. Con el pase pica, buscando quién pasar, pero antes del pase, la jugada clean y recibe la falta personal. La falta personal es la primera para Antigoni Sanabria de las Gigantes. Hay cambio por las Gigantes, viene a juego Taira Meléndez, se va al banco Grace Berger. A poner el balón en juego Donny J. Clean de las Cariduras.
2: Nos estamos todavía acostumbrando a esto.
1: No está fácil,
2: nombre nuevo.
1: Allá la pone Jackson Fowler. Rebote para Holmes. Holmes para Harris. Harris a terreno ofensivo por la Gigante. Sigue Charity Harris con el balón. Con el pase a Sanabria. Sanabria para Glenis Rosa, que soltó de 3 y falla. Rebote para Talía Pons. Ella misma con el balón a terreno ofensivo por el centro Tomatones. Sigue Talía Pons. Jugaron 1-1. Se va. La pone con la derecha. Precioso el canasto.
2: Excelente gestión ofensiva de Talía. Reyecte la cortina, ataca por el carril derecho y consigue esa bella penetración.
1: Y con ese canasto que pone el marcador 19-18, la Gigante de Carolina pide un tiempo. Vamos a una pausa, regresamos en breve.

0: Regresamos al Coliseo. Tomás Donner dominan por el mínimo. Las Gigantes 19-18, restando 7-58 de este segundo parcial.
1: 2-0, ¿verdad? En este comienzo para las Cariduras de Fajardo. Se muestran ahí en una defensa cancha completa, presionando.
0: Ponen el balón en juego, las Gigantes, con problemas. Sigue con el balón Glennis Rosa. Rosa para Holmes. Holmes para Harris. Harris organizar la ofensiva de la Gigante, marcada por Alexa Vélez. Bien de cerca. Sigue Harris con el balón. Sigue Harris buscando cortina para jugar contra. Con el pase, Taira Meléndez. Soltó profundo a tres, falla. Lucha por rebote. El balón va fuera de la línea. Corresponde a las Cariduras.
1: Buena parada defensiva por parte de las Cariduras.
0: Alexa Vélez rápido a poner el balón en juego por Fajardo. Hay cambio por la Gigante. Se va al banco Harris. Viene a juego la número 4, María Benítez. También viene a juego la número 34, Grace Berger. Se va al banco Antigoni Sanabria por las Gigantes.
1: María Benítez, egresada de la Jerezana, de la UPR, se mantiene como una de las líderes, ¿verdad?, de asistencia dentro del equipo. Trae muy buenos minutos y cambia el ritmo. Así que eso es lo que está buscando la Gigante, ¿verdad?, en este comienzo de partido, que estamos 2-0.
0: Talía Bon con el balón por el centro, Tomatones, marcada bien de cerca por Grace Berger. Por poco la pierde, recupera Donny Jay Klein. Klein con el balón por las Cariduras, buscando a quien pasar. Alexa Vélez, marcada de cerca por María Benítez. Sigue Vélez con el pase a Jackie Benítez. La perdieron, la recuperan las Cariduras. Se queda Talía Bon con el balón, suelta cortito y falla. Lucha por el rebote. Se queda con ella Holmes por las Gigantes. A correr las Gigantes. Adelantado el pase para Glennis Rosa. Rosa la saca fuera para Joyner Holmes. Holmes con el pase a Berger, que soltó de tres y falla. El rebote para Talía Bonch. Ella misma hacia terreno ofensivo por las Cariduras. Cruzando por el lateral derecho del Tomatone. Buscando la cortina de Angel Jackson. La consigue, se va a jugar. La sacó afuera para Klein. Klein se va a penetrar. La pone con la zurda. Consigue canasto. Falta personal.
1: Su anotación 4 y 5 en el partido. Vamos a ver si completa la jugada que el conquistador.
0: Eso es así. La primera falta personal para María Benítez, que lleva la línea del tiro libre a Dinoel Klinek por las Cariduras. Hay cambio. Viene a juego la número 8, Cristal Álamo. Se va al banco la número 33, Glennis Rosa. A completar la jugada, Hotel el Conquistador, Donny Jay Klinek por las Cariduras. Picando la muerte en aliento a distancia. Bola al aire, la completó.
1: Lleva 6 en la noche de hoy.
0: Hola, bueno, el juego de la Gigante. Está el balón de terreno ofensivo. Marcada por Talía Bon. Con el pase a Grace Berger. Berger con el balón, buscando a quién pasar. Organizar la ofensiva de las Gigantes. 21-19 ha tomado el comando las Cariduras. Berger con el balón, buscando jugada. Recibe, buscando a quién pasar. Se va a jugar uno contra uno, ¿no? La sacó afuera. Cortito la pone en el área de tres, consigue el canasto la número 24, Joyner Holmes, en el último segundo.
1: Y los primeros dos puntos en este parcial para el equipo de las Gigantes de Carolina.
0: Talía Bon Offerman con el balón, buscando jugar con las Cariduras. Se va uno contra con el pase picado bonito en Jill Jackson, la sacó afuera para el Chabeles. A ver, jugar uno contra uno con el pase en Jill Jackson en el área de pintura, que la pone con la derecha, entró y salió a correr la Gigante. Se va con el balón María Vélez, adelantado para Berger. Berger la sacó afuera para la número 8, Cristal Álamo, que soltó a tres y falló en bola suelta. El rebote para Grace Berger, que la pone con la derecha y consigue el canasto.
1: Problemas de comunicación en las Cariduras después de esa gran gestión de Jackie Benítez sellando a Taira. La bola pica y ninguna de las jugadoras de Fajardo busca ese balón.
0: Bueno, y Clínico con el balón, con el pase a Alexa Vélez. Se fue a penetrar en la jugada antes. Decretan falta personal.
1: Buen manejo por parte de Alexa Vélez. Recibe esa falta personal.
0: Es la primera falta personal para la número 8, Cristal Álamo. 23-21 dominan la Gigante cuando restan 5-20 de este segundo parcial aquí en el Coliseo. Tomatones, Gigantes y Cariduras. A poner el balón en juego Jackie Benítez. Lo hace con Talía Bon Offerman. Sigue Talía con el balón aquí cerquitita de nosotros, buscando organizar la ofensiva. Talía recibe cortina de Angel Jackson. Se va Talía a penetrar, la pone forzada con la derecha y falló. Luchan por el rebote en bola suelta. Taira Meléndez se coge el balón. Con el pase para Berger. Berger la ha adelantado para Holmes. Holmes cruzado con el pase para Cristal Álamo, por poco la pierna, recupera, se queda Berger con el balón, picado para Jorge, jugando contra uno en la pintura, soltó cortito y falla. El rebote en Jill Jackson con el pase a Kline. Kline va a penetrar, se va de canasto a canasto, la pone con la zurda, falla, pero en la jugada de Cretan que corrió con el balón.
1: Le metió velocidad, identificó, ¿verdad?, que podía sacarle ventaja con su rapidez, pero no logró controlar ese balón.
0: Carlos Menéndez por el balón en juego, lo hace con María Benítez. Benítez por el lado izquierdo, marcado por Alex Chávez, recibe la cortina de Hall con el pase para Taira Meléndez. Meléndez para Berger, recibe la cortina de Taira. Se fue a penetrar por el medio, solita, la pone Berger con la brocha, consigue el canasto.
1: Y estaba bien discreta en la noche de hoy Grace Berger, ese es su canasto, su anotación 3 y 4.
0: Despegan de 4 la gigante, recibe tapón, Vélez, se queda con ella Talía Pons. Pons se viró cortito con la derecha, lindo, consigue el canasto.
1: Anotación 8 y 9 para Talía Hoffen.
0: Adelantado el pase de fútbol de la gigante con el pase a Taira Meléndez, que la pone solita, consigue el canasto.
1: Especialidad de la casa de las Gigantes de Carolina.
0: Tiene con el balón para Jackie Benítez. Benítez a jugar. Soltó Benítez, profundo de tres, falla. Rebote para el Chávez, la perdió. Las cariduras, el balón corresponde a la gigante. Restan 3:48. 27 por 23 domina Carolina este segundo parcial. Acá en el Coliseo Tomás Dones. A ponerle el balón en juego por la gigante María Benítez.
1: Sigue el equipo de las cariduras en defensa individual poniendo mucha presión.
0: Próximo compromiso de las cariduras será el próximo miércoles, cuando recibamos la visita de las cangrejeras del Santurce aquí en el Coliseo Tomás Dones. Sucio, difícil, me mira el Golden, ¿eh? Pero así de esto se trata. Ya el balón en juego. Grace Berger por el lateral izquierdo de las gigantes, buscando la cortina de Taira Meléndez. Con el pase a Meléndez. Meléndez con el pase a María Benítez. Benítez para Jon. Jon sacó afuera para Cristal Álamo. Álamo para Jon, cortito. De dos, consigue el canasto.
1: Excelente movimiento de balón por las gigantes de Carolina.
0: Tiene 6 en la noche, Honda. Pegan 29 por 23. La gigante con el balón Jackson. Jackson Alexa Vélez. Buscando a quién pasar. Picado para Talía Bond. A jugar uno contra uno en el área de la pintura. Por poco la pierden. Y allí hay el árbitro decretando que el balón corresponde a las gigantes.
1: María Benítez con buenas manos, buenas defensas, provocando tenover para el equipo de las cariduras.
0: En la jugada fue la segunda falta personal para la Talía von Offerman de las cariduras. Taira Meléndez a poner el balón en juego por la gigante, que dominan 29 por 23, restando 3 con 9. Así lo hace el balón para Grace Berger. A terreno ofensivo Berger, por el centro del Tomatone, buscando organizar por la gigante. Con el pase a Taira Meléndez, el lateral izquierdo. Meléndez para Cristal Álamo. Álamo para Horn. Horn busca jugar uno contra uno, se va a penetrar. Todo el camino la pone con la derecha, falla, pero en la jugada hay falta personal.
1: Identifica el mismatch, ataca fuerte y recibe falta personal de Alexa Vélez.
0: Es la segunda falta personal para Alexa Vélez y va a la línea del tiro libre por la gigante Joyner Holmes.
1: Este parcial 7 a 10 a favor de las gigantes de Carolina.
0: Hay cambio por la caridura, se va al banco, Alexa Vélez viene a juego, Carolina del Toro. Joyner Holmes a buscar completar la jugada Health en la noche de hoy. Tiene 8 anotados para la causa de las gigantes. Picando la Molten Holmes, aliento, distancia. Bola al aire, lo consiguió.
1: Ventaja de 7 para las gigantes de Carolina.
0: Eso mismo tiene Holmes en la noche, 7 puntos anotados para las gigantes. 30 por 23, a buscar el segundo Holmes. Picando la Molten, aliento, distancia. Lo consiguió. Hay cambio por la gigante de Carolina. Alexi Miranda se va al banco. Cristal Álamo.
1: Sigue Jorgito moviendo sus fichas.
0: Y restando 2:52 con el marcador 31 por 23. Las cariduras piden tiempo. Pausamos y regresamos en breve.
1: 7 a 12.
0: Él es Jorge.

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1: De regreso al Coliseo Tomás Dones, 2:52 restan para finalizar el segundo parcial, donde dominan las Gigantes de Carolina 31-23 a nuestras Cariduras de Fajardo. Se han despegado las Gigantes en este momento, estuvimos dominando 21-20 el equipo de Fajardo, pero aún nos hemos quedado, solo hemos anotado dos puntitos más, 23-31 para las Gigantes. Ya a poner el balón en juego el equipo, no, el equipo de la Cariduras de Fajardo, Talía von Offerman, a poner el balón en juego por el Fajardo, restando 2:52 para finalizar el segundo parcial.
2: Viendo así las estadísticas por encima, nos están dominando 22-16 los rebotes, en las asistencias 9-4. En los Tenovel hemos reducido, ¿verdad? Tan solamente tenemos 2 y ellas tienen 1. Así que vemos, ¿verdad?, que en las áreas que nos están dominando es en el movimiento del balón y en el área de la pintura con los rebotes. Hacer esos pequeños ajustes y entendemos, ¿verdad?, que podemos lograr la victoria en la noche de hoy.
1: Ya está todo listo. Están Jorge Rincón alegando algo allí al oficial de la Rosa. Ya el balón en manos de Offerman, lo pone en juego. Se la devuelven a Jackson. Jackson para Talía von Offerman. Ella misma soltó profundo de 3, falla. En bola suelta, Talía con el rebote. La sacó atrás para Jackie Benítez. Benítez con el pase bajito en Angel Jackson. Jackson giró bien. La pega con la derecha. Precioso. El canasto para Angel Jackson.
2: Buen giro de Angel Jackson. La deja a Tyra y 2 puntitos.
1: Son los primeros 2 para Angel Jackson. Con el balón María Benítez. Benítez con el pase a Berger. Sigue Berger. Grace Berger con el balón. A jugar uno contra uno. Pero en la jugada Berger se llevó la defensa. Y falta personal. La primera falta personal en la noche para Grace Berger. Vamos a ver la repetición de la jugada ahí, donde se llevó el tráfico completo Berger.
2: Se la llevó, falta ofensiva.
1: Es la primera para Grace Berger. 31-25, dominan la Gigante cuando restan 2:16 de este segundo parcial. Aquí en el Tomatón entre Gigantes y Cariduras. Benítez, Jackie Benítez pone el balón en juego, lo hace con ella el Jackson. Cruza a la mitad de cancha Jackson buscando a quién pasar. Con el balón a Talía von Offerman. Sigue Talía con el balón. Recibe la cortina de Carolina del Toro. Con el pase a Jackson. Devuelve Jackson a Offerman. La perdió Talía. Se la lleva Holmes. La pone con la zurda. Falló la gurita.
2: Salimos de lado. Una cortina demasiado muy alta.
1: Donny J. Kline con el balón. Con el pase picado para Angel Jackson. Falló la gurita también Jackson. Un poquito errático el partido, se la lleva la Gigante, ahora sí la pone John Holmes contra el Cristal y consigue el canasto.
2: Excelente pase.
1: 33-25, resto 1:37. Donny J. Kline con el balón, soltó cortito, se quedó cortita, el balón va fuera de la línea, corresponde a las Gigantes.
2: Hay que seguir intentando a lo que cae en ritmo de juego, no sabemos, ¿verdad?, cuánto tiempo lleva en Puerto Rico, entendemos que es poco.
1: Pone el balón en juego María Benito con el... Pase a Meléndez, Meléndez devuelve a Benítez, marcada por Jackie Benítez también de las Cariduras. Con el pase a Berger, bien alejada del canasto, juega uno contra uno Berger, la sacó afuera para Holmes. Holmes para Kennedy Miranda, Miranda para Berger que soltó profundo detrás, desviada por completo. El balón en bola suelta, se queda con ella Jackie Benítez, terreno ofensivo, corriendo mucho las Cariduras. Con problemas Benítez, busca a quién pasar, a Talía von Offerman. Marcada bien de cerca por Berger, buscando la cortina, se va, gira con la izquierda. Sigue Talía en problema, soltó, el balón va afuera de las líneas, corresponde a las Cariduras.
2: Aquí hay alegaciones de que hubo falta personal, no hubo llamado.
1: No, nadie.
2: De los encargados, ¿verdad?
1: Hay cambio, se va al banco Carolina del Toro por las Cariduras, viene a juego Sheila Osmond por el equipo de Fajardo. 33-25, faltando 50 segundos para finalizar el segundo parcial aquí en el Tomatone. Dominan las Gigantes de Jorge Rincón. Y restando los 50 segundos, el equipo de las Gigantes dominando 33-25. Hay tiempo pedido. Vamos a una pausa y regresamos en breve.
2: Se va a verificar la jugada.
1: No, no hay tiempo. Vamos a ver, están pidiendo revisión de la jugada. A ver qué sucedió, dónde fue el balón. La alegación que indica el oficial, que los Gigantes de Carolina alegan que el balón corresponde a su equipo, donde la perdieron las muchachas en la jugada. Ellos alegan que el balón fue tocado, la última posesión la tocó alguna jugadora de las Cariduras de Fajardo.

0: Vamos a ver qué deciden. Restan 50.6 para finalizar el segundo parcial. Oye, y hay que resaltar, buena la asistencia esta noche también en el Coliseo Tomás Domen.
1: Eso es así. Y les recordamos, ¿verdad?, que no siempre es como uno comienza, sino como uno termina, ¿verdad? Y esa habilidad que uno tenga de levantarse. Y sabemos, ¿verdad?, que las cariduras tienen el talento y esperamos, ¿verdad?, que esta cultura no sea de ahora nada más, sino que se mantenga año tras año, porque okay, eso es lo que queremos.
0: Luego de revisar la jugada, Yanira, nos informan los oficiales que el balón corresponde, sí, a las Gigantes de Carolina. Lo va a poner en juego Cristal Álamo, restando 50 segundos. Con el pase a Grace Berger. Berger por el lateral derecho, llevando la muerte, buscando a quién pasar. Con el pase a Taira Meléndez. Meléndez jugando uno contra uno, se va fuerte a meter. La sacó afuera. Para la número 8, Cristal Álamo, que soltó de tres, falla. Rebote para Fajardo, a terreno ofensivo. Talía Bond con el balón. Ella misma organizar con el pase a Dinoday Clinic. Clinic con el balón, con el pase a Jackie Benítez. Benítez buscando a quién pasar. Con el pase a Talía Bond. Bond marcará bien de cerca por lo que se va a penetrar. La dejó atrás. La sacó fuera para Osmond, pero en la jugada de falta ofensiva de Talía Bond. Osmond es su tercera falta personal. Peligrosa. Entrando en falta el equipo de las Cariduras. Y cuando restan 17.4 segundos para finalizar el segundo parcial y el marcador con ventaja 33-25, hay tiempo pedido por las Gigantes. Pausamos y regresamos en breve.

0: De regreso a la acción aquí al Coliseo Tomás Dones en Fajardo. 33-25. Domina la Gigante a nuestras Cálidras, restando 17.4 segundos para finalizar este segundo parcial.
1: Jorgito aprovechando, ¿verdad?, la última posesión del partido, tratando de culminar con anotación.
0: Viene a juego Mia Holchett por el equipo de las Gigantes de Carolina.
1: Para eso mismo, tratar de buscar esa última jugada ofensiva y seguir adelante en el marcador.
0: Charity Harris con el balón en juego rápido para Taira Meléndez. A terreno ofensivo, Taira. En el centro, Tomás Dones buscando a quien pasar para Berger. Berger marcada por la derecha, Berger la dejó atrás, se va a penetrar a jugar uno contra uno. La pone cortito, falla, rebote para Vélez de las Caribeñas. De esta manera, con este rebote, finaliza el segundo parcial, 33-25. Vamos a una pausa y regresamos con los numeritos de esta primera mitad en el partido. Gigantes de Carolina, Cariduras de Fajardo.

0: De regreso al Coliseo Tomatón, ahorita pasamos rápido al tablero de juego del Coliseo con la compañera Yanira Melé, con una entrevista con el asistente de Carlos de Parra.
1: Buenas noches, nos encontramos aquí con Brian Santos. Queremos hacerle dos preguntitas. Brian, ¿cómo te sientes con estos cambios en la plantilla y el ajuste de la jugadora?
2: Bueno, primero que todo, buenas noches y un saludo a la fanática del baloncesto superior femenino, en especial nuestras cariduras que nos están apoyando y estamos bien contentos y agradecidos por eso. Mira, estos cambios por lo general es para buscar resultados, buscar los resultados que necesitamos. No es lo que esperábamos, un récord de 1-4, y ahora mismo pues lo que estamos es buscando cómo podemos compenetrarnos, cómo podemos acoplarnos. Es un movimiento que nos va a tomar tiempo, pero creo que son movimientos acertados que está haciendo la administración para que la franquicia Caridura pueda tener las jugadas que nos representen.
1: Gracias, Brian. ¿Y qué ajustes van a hacer en esta segunda mitad?
2: Mira, lo más importante, poner nuestro cuerpo, el área de esfuerzo, coger los rebotes. Desde el principio del juego hablamos de los rebotes ofensivos, que ellas atacan muy bien los rebotes ofensivos. Si tú te fijas, 11 puntos en second chance point, 20 puntos en la pintura, solamente tienen 33. La defensa de nosotros ha estado ahí, pero no hemos terminado la defensa agarrando el rebote. Y correr un poco más. Necesitamos empujar la bola, necesitamos crear el juego alegre. 0 puntos en fast break, no es el equipo de las Cariduras. Y esos son los ajustes que vamos a estar trabajando durante la segunda mitad.
1: Gracias, Brian, por tu tiempo. Les deseamos mucho éxito en esta segunda mitad.

0: Bien, de regreso, luego de esa entrevista de la compañera Yanira Morales, la assistant coach de los Cariduros de Fargo, ya está todo listo para dar comienzo el tercer parcial. Gigante de Carolina, Cariduras de Fargo, 33-25, bien bajito este score cuando ya entramos a la tercera parte del partido entre nuestras Cariduras de Fajardo y las Gigantes de Carolina. Hay que señalar, las Gigantes no han ganado en la carretera todavía, con su récord de 2-2, sus dos victorias han sido allá en el Guillermo Angulo. En la carretera no saben lo que es ganar todavía. Ya está todo listo para dar comienzo el tercer parcial, Gigantes y Cariduras. Carmelo de la Rosa ya con el balón en mano.
1: Algo bien interesante, Luis, que nos compartía Brian, es que sí, que el equipo de las Cariduras no ha podido convertir en transición.
0: Todavía no
1: ha sido algo, ¿verdad?, que también nos ha caracterizado. Así que esperemos que puedan hacer esos ajustes, porque estamos ahí.
0: Si no, estamos a 8 puntos y todavía nos quedan 20 minutos de juego. O sea, mucho camino por recorrer, ¿verdad?, en este partido. Estamos a comienzos del tercer parcial.
1: Las mejores anotadoras por el equipo de las Cariduras: Talía Bonhoeffer con 9 puntos, Cliney con 6 y Jackie Benítez con 5. Por el equipo de Carolina, Heberger tiene 10 y Taira 7.
0: Ya comenzó el parcial. Talía Bon con el balón, con el pase a Cliney. Cliney buscando a quién pasar. Alecha Abel en el lateral izquierdo, marcada bien de cerca por Charity Harris. Angel Jackson con el balón, retira el canasto, devuelve a Alexia Vélez, marcada por Harry. Restan 5 para tirar, la tiene Benítez, soltó profundo de 3, entró y salió. El rebote para Mia Holcher, la ex Caridura, terreno ofensivo. Ella misma con el balón, buscando a quién pasar a Harry. Harry organizar la ofensiva de las Gigantes, con el pase a Mia Holcher. Mia Holcher a jugar uno contra uno, buscando a quién pasar, con el pase a Berger. Berger por el lateral derecho, marcada por la derecha, de bajito para Holcher. Pero en la jugada ahí decretada, la falta personal.
1: Ofensiva.
0: La falta de la número 3. Charity Harris es la segunda. Resta 9-20 para finalizar este tercer parcial. Domina la Gigante 33-25.
1: Ventaja con el, de 8.
0: Con el balón Talía Mon a terreno ofensivo. Buscando a quién pasar. Con el pase Angel Jackson. Jackson buscando a quién pasar, bien retirada del canasto, buscando a Alexa Vélez.
1: Excelente,
0: con el pase cruzado que la recibe Vélez, la pone solita contra el cristal, recibe, consigue el canasto.
1: Los primeros el primer canasto para el equipo Cariduro.
0: El punto 5 y 6 para Alexa Vélez en la noche.
1: Correcto.
0: Con el balón Harry para Hunt con el pase a Taira Meléndez. Meléndez, Evo de Harris, a Mia Holzer, tirada libre de 2, entró y salió el balón. El rebote para Angel Jackson. Jackson para Talía Bonhoeffer. Ella misma, terreno ofensivo, marcada bien de cerca por el lateral izquierdo. Se va a jugar uno contra uno, ¿no? La saca fuera para Angel Jackson. Jackson buscando a Alexa Vélez, la consigue, la pierde, la perdió. Se queda a Harry a correr la Gigante. Adelantado para Taira Meléndez, que la pone con la derecha. Consigue el canasto.
1: Lo que le gusta a Taira, la transición.
0: 35-27 domina la Gigante. 8-14 para finalizar el tercer parcial.
1: No podemos permitir darle estas segundas oportunidades al equipo de la Gigante.
0: Cliney con el balón a terreno ofensivo. Bien retirada el canasto en el lateral izquierdo. Jugaron contra uno contra Berger. Buscando jugada. La saca fuera para Angel Jackson. Jackson buscando. Patalía Bond. Tiene que tirar. Restan 3. Restan 2. Suelta Bond. Desesperado de 3. Desviado por completo. El balón va fuera de la línea. Corresponde a Carolina.
1: Caímos nuevamente en esta...
0: En ese lapso.
1: Ajá, y mucho movimiento y poco ataque.
0: Charity Harry con el balón bien cerquita de nosotros aquí por la mesa de transmisión. Organizar la ofensiva de la Gigante que domina 35-27. Mia Holcher con el pase a Meléndez. Meléndez para Holmes. Holmes soltó profundo. 3. Consigue el canasto.
1: Anotación número 9 para Holmes.
0: 38-27. Se despegan de 11 la Gigante. Alexa Vélez por el lado izquierdo, recibe la cortina de Cliney. Con el pase Angel Jackson, bien retirada Jackson del canasto, buscando a quién pasar. Buscando, la defiende bien. Con el pase a Cliney, Cliney soltó profundo de 3, falla. El balón va afuera de la línea, corresponde a Carolina. Poquito desorganizada la ofensiva de las Cariduras en este momento.
1: Totalmente de acuerdo contigo, poco tiempo, ¿verdad?, en el reloj. Tiros apresurados.
0: Hay cambio. Viene Carolina del Toro. Se va al banco. por las Cariduras, Angel Jackson. A poner el balón en juego a las Gigantes.
1: 2-5 el empezar de este parcial.
0: Dominan de 11. Ya Harris pone el balón en juego. Con el balón a Taira Meléndez. Meléndez devuelve a Harris. Con el pase a Berger. Berger marcado por Alex Chabelle. Vele para Meléndez. Meléndez para Harris. Devuelve a Taira Meléndez. Se la picó a Berger en el lateral izquierdo. Se va a penetrar. Pero antes en la jugada y falta personal.
1: Las Cariduras, ¿verdad? Buscando alternativas defensivas. Se postean en una zona.
0: Es la primera falta personal para Carolina del Toro. A poner el balón en juego a la Gigante. Lo va a hacer Taira Meléndez por Carolina. Que dominan de 11, 38-27.
1: Taira que lleva 9 puntos en la noche de hoy.
0: Charity Harry con el balón. Se vuelve a Berger. Berger se va a penetrar. Suelta cortito. Consigue el canasto.
1: Buena paciencia. Tenía el lance. Decidió el ataque. Consigue 2.
0: 8 en la noche para Chris Berger. Con el balón de escaladura. Talía Bond con el balón. Se va a penetrar. No. Detiene el balón. El pase picado en la pintura. A Don Ella Clemen, que la tiene contra el cristal, consigue el canastón.
1: Su anotación número 7 y 8.
0: Con el balón adelante, Taira Meléndez se fue atrás, perdió el balón. Se queda con ella, sabe correr mucho las Cariduras, pero en la jugada recibe la falta personal.
1: Buena gestión defensiva, transición rápida de Alexa, recibe la falta personal.
0: La falta personal de la número 34, Grace Berger, es su segunda.
1: Saque de línea de fondo para el equipo Cariduro, formación de línea.
0: La falta personal se la están decretando a Charity Harris. Pone el balón en juego, las Cariduras, Kline con el pase a Carolina del Toro y Toro recibe la falta personal. Es la segunda falta personal para Taira Meléndez. Donnie Jekyll y pone el balón en juego con Alexa Vélez. Vélez para Talía Bond. Talía Bond a jugar, buscando jugar a Talía. Con el pase de Kline. Kline la sacó fuera para Jackie Benítez. Están 8 para tirar. Benítez con el pase para Kline. Kline en la línea de 3. Soltó profundo, falla. Lucha por el rebote. En bola suelta. El balón va fuera de las líneas. Corresponde a las Gigantes.
1: Buena área de esfuerzo de Carolina. No se mantuvo el balón.
0: Taira Meléndez pone el balón en juego con el balón a Harris. Harris a terreno ofensivo por la Gigante con el pase a Berger al lateral derecho. Berger para Taira Meléndez. Meléndez devuelve a Hon. A Harris a Meléndez. A Hon le da un tiro libre. La sacó afuera para Harris. Se va a penetrar por el lado izquierdo. Se la pone cortito a Hon, que la pone contra el cristal. Consigue el canasto.
1: No logramos hacer esa parada defensiva, Luis.
0: Talía Bond con el balón, uno contra uno en el área de la pintura. Giro bien con la derecha, la pone cortito. Precioso el canasto para Talía Bond.
1: Su número 10 y 11.
0: 42-31 domina la Gigante. Con el balón la Gigante. Jorge con el balón para Berger. Y en después del canasto para Hon. Hon devuelve a Berger, se va a penetrar, la sacó fuera para Mia Holchel. Soltó de 3. Falla, rebote para Talía Bond. Olhofer con el balón.
1: Eso es lo que quiere ofensivo. La zona, que tiren del triple.
0: Sigue Talía con el balón para Jeffrey Benítez, soltó de 3, falló Jackie Benítez. Lucha por el balón, se queda con ella. Talía para Jackie Benítez. Benítez saca afuera para Alexa Vélez. Vélez a organizar la ofensiva a las Cariduras, 42-31. Soltó Talía profundo, 3, falla. El balón para Alexa Vélez en bola suelta. Tirada libre de 2, consigue el canasto.
1: Lo consiguió Alexa Vélez. Estábamos aquí nerviosos porque quedaba poco, pero lo logró.
0: El punto 7 y 8 en la noche para Alexa Vélez. A terreno ofensivo, Charity Harris con el balón. Con el pase para Taira Meléndez. Meléndez con el pase para Son para Holchek. A jugarlo contra uno, contra el Toro. Sacó fuera a Meléndez, que soltó a 3. Consigue el canasto, Taira Meléndez.
1: Que sabemos que lo puede anotar.
0: 12 en la noche para Meléndez. Rápido a terreno ofensivo las Cariduras. Jackie Benítez con el pase a Alexa Vélez. Bien retirada del canasto. Con el pase a Talía Bond. Bond con el pase a Kline. Kline buscando jugar uno contra Holcher. Se va Kline, se va a penetrar. Perdió el balón con Holcher en el área de la pintura. Ella misma terreno ofensivo, Joyner Holmes. Con el pase cruzado para Berger, perdió el balón. corresponde a Fargo. Hay cambios. Por la Gigante viene a juego la número 23, Mía Castillo. Se va al banco Joyner Home.
1: Ya Thalía Bonhoeffer está en su double-double con 11 puntos y 11 rebotes. Y tenemos que recordarle a todos los fanáticos, ¿verdad?, que nos falta una figura sumamente importante, nuestra capitana Zaira González, a quien le deseamos, ¿verdad?, muchas bendiciones y una pronta recuperación para tenerla aquí en cancha nuevamente.
0: Carolina del Toro para Alexa Vélez, marcado bien de cerca por Harry. El balón para Klimen, tiene el balón a Thalía Bonhoeffer. Buscando jugar Thalía Bonhoeffer. Recibe la cortina. El pase bajito a Klimen, que la pone con la noche. Consigue el canasto.
1: La vieron jugar.
0: 10 en la noche para Klimen. Con el balón Taira Meléndez. Meléndez juega contra Vélez. Por poco la pierde. Resbala allí el Chávez. Con el balón Harry. Harry sacó afuera para Mayer Castillo, que soltó a tres fallas. El balón de arriba. El reloj pierde el balón. La Gigante corresponde a Fajardo.
1: Es lo que necesitamos, que el público se meta en el juego para transmitirle esta emoción y energía a estas jugadoras para que puedan seguir haciendo estas paradas defensivas.
0: Carolina del Toro pone el balón en juego con Thalía Bonhoeffer. Bonhoeffer con el pase cruzado para Jackie Benítez. Benítez a Klimen. Klimen con el balón para Del Toro. Del Toro buscando a quién pasar para Thalía Bonhoeffer, bien alejado del canasto. Soltó profundo de tres. Falla Thalía Bonhoeffer. El rebote para Harris de la Gigante. A correrle ella misma por el centro de Tomatones. A correr la Gigante. Se va a largo. La pone con la derecha. Consigue el canasto.
1: Canasto de fuerza, ¿verdad? Una jugadora point guard fuerte.
0: Rápido a terreno ofensivo. La caridura. Tiene todo el camino. La va a poner con la derecha. Pero en la jugada hay falta personal. La falta personal de la número 21, Mia Holcher, por las Gigantes. Es la tercera. Vamos a ver la jugada nuevamente ahí en cámara lenta, como decimos, a ver, para que observen bien la jugada. No hubo falta personal. A la línea del tiro libre por las cariduras, Donny J. Klinen. A buscar completar la jugada al municipio autónomo de Fajardo, picando la Molten, aliento, distancia. Soltó, consigue el ganador.
1: Y hemos hablado, ¿verdad?, de la importancia de estos tiros libres. Y hemos visto cómo el equipo de las cariduras ha ido de menos a más.
0: 11 en la noche para Donny J. Klinen. A buscar el segundo. Lo consiguió. Ventaja de 10 para las Gigantes. 47 por 27. Restando 30 de este tercer parcial. Con el balón Mía Castillo por las Gigantes. El pase cruzado para Harry. Harry con el pase a Berger. Berger con el pase a Jorge. La perdió al piso todo el mundo. Luchan por el balón. Y están decretando al oficial que abajo entre dos.
1: Esas son las jugadas que nos gustan ver, las jugadas de esfuerzo, donde todo el mundo velaba detrás de del balón.
0: El balón sigue siendo de las Gigantes de Carolina. Dominando bien, restando 2 con 17, 47 por 37. Restan 2 con 17 de este tercer parcial.
2: Acuérdate de estas palabras. Bien, no.
0: Las mejores anotadoras por las cariduras, Donny J. Klinen en la noche tiene 12 para la causa de las cariduras de Fajardo. A poner el balón en juego, Charity Harris por las Gigantes. Ya con la muerte en mano, buscando a quién pasar. Con el pase para Grace Berger. Berger devuelve a Harris. Harris a Berger. Berger se va a penetrar. Las suerte tirada libre de dos. Consigue el canasto.
1: Qué fácil lo hace ver esta jugadora.
0: 12 en la noche para Berger. A terreno ofensivo las cariduras. Thalía Bonhoeffer con el balón. Sigue Bonhoeffer con el balón, buscando a quién pasar. Marcada bien de cerca por Mia Holcher. Con el pase a Klinen. Klinen busca a quién pasar. Recibe la cortina de Carolina. Sigue Donna Jay. Sigue Donna Jay con el balón. Soltó a Thalía Bonhoeffer. Falla. Luchan por el rebote en bola suelta. Taira Meléndez con el balón. Con calma. El balón a Charity Harris. A organizar la ofensiva de las Gigantes, que dominan 49 por 37, restando 1.30. Ahí la Meléndez. Meléndez a Berger. Berger a Meléndez nuevamente con el pase. Mía Castillo. Castillo para Harris. Harris a organizar la ofensiva. Con el pase cruzado, perdieron las Gigantes. El balón corresponde a Fajardo.
1: Ya el equipo de las cariduras tiene dos jugadoras en doble figura. Klinen con 12 y Thalía Bonhoeffer con 11. Punto.
0: Hay cambios, se va al banco Charity Harris por las Gigantes, viene a juego Kailin González por las Gigantes de Carolina, también se va al banco Grace Berger y viene a juego nuevamente la número 24, Joyner Holmes. También viene a juego la número 13, se va al banco Mia Holcher, entra a juego Yaceli Miranda por la Gigante. Restando los 23, dominan 49-37. La ventaja es de 12. Ya por el balón en juego, Carolina del Toro lo hace con Thalía Juan Offerman. Se va Thalía, uno contra uno, ¿no? Busca a quién pasar. Sigue Thalía con el balón. En la zona, en el perímetro, la pone contra el cristal. Consigue el canasto. Falta personal.
1: Su anotación número 12 y 13.
0: La falta se la... a la número 23, Mía Castillo es la primera. Buscar completar la jugada. A la línea del tiro libre, Thalía Von Offerman. El picando la muerte en suerte. Thalía consigue el canal.
1: 14 en la noche de hoy para Thalía.
0: Ventaja de 9 para el Gigante, restando 1 con 5. Con el balón, Mía Castillo. Castillo que pase a Holmes. Holmes sacó afuera para Harry, que soltó 3. Fama, luchan el balón. El balón de arriba en el tablero y el reloj va fuera de la línea, corresponde a las cariduras.
1: Nos hemos, ¿verdad?, disminuido esa ventaja a 9.
0: Don Ayer Clenny pone el balón en juego con Thalía Bond. Thalía Bond a terreno ofensivo por el lateral izquierdo, marcada bien de cerca por Mía Castillo. Sigue Thalía con el balón, sigue Thalía, se va a jugar, se va a jugar. Cortito la saca fuera para Carolina del Toro. Carolina jugó en contra uno, la saca para Jackie Benítez. Benítez se va a penetrar, la pone con la derecha. Consigue el canasto.
1: Lo consigue. Tremendo ataque por la línea de base de Jackie Benítez.
0: 5 en la noche para Jackie. La Gigante con el balón. Holmes en la línea del tiro libre. Por poco la pierde. El balón va fuera de las líneas. Dice que el último a tocarla con la Gigante. Va fuera de la línea. Corresponde a las cariduras.
1: Buena defensa por parte de las cariduras. 21 en el para culminar, ¿verdad?, este tercer parcial. Tenemos la última posesión. Esperemos que consuman bastante, ¿verdad?, del tiempo y logramos ese canasto.
0: Viene a juego María Benítez con la Gigante. Se va al banco Charity Jari. Carolina del Toro pone el balón en juego con Thalía Bond por el lateral izquierdo del Tomás Don. Buscando Thalía jugar uno contra uno. Se va a penetrar. La saca afuera para Donnelly, que la pone con la derecha, consigue el canasto. Donnelly tiene por las cariduras. Toma la Gigante. Yaceli Miranda soltó los 3. Cuando fuera la chicharra, falla. Finaliza el tercer parcial 49-44. Vamos a ver esa última jugada aquí en la pantalla. Finalizó el tercer parcial 49-44, ventaja para la Gigante de Carolina.
1: Es el primer parcial que logramos ganar, ¿verdad? En lo que es las anotaciones, 19-16, y reducimos la ventaja.
0: No, la ventaja está más 5 puntitos, la Gigante, donde ya estamos, vamos a entrar a lo que es el cuarto parcial aquí en el partido entre Gigantes y Caridura de Fajardo. Vamos a ver las anotaciones cómo marchan. Tenemos por Fajardo, Dorayo Kleene tiene la florera de 11 puntos en la noche. Por Fajardo, Thalía tiene...
1: ya está en un doble-doble.
0: 14 nuevamente para Thalía Von Offerman. Por la Gigante, Joyner Holmes tiene la florera de 16 puntos en la noche.
1: Y Taira 12.
0: Taira 12 y Grace Berger tiene la florera de 12 puntos también para la Gigante de Carolina. 49-44. Les recordamos a los fanáticos de los Cali Duro que el próximo compromiso será el próximo miércoles, cuando nos visitan nada más y nada menos que las Cangrejeras de Santurce aquí en el Coliseo Tomás Dones.
1: Esperamos esa noche contar con nuestra Zaida González.
0: Esperamos que así sea, que tengamos completa la plantilla de nuestras cariduras de Fajardo.
1: Ya tenemos dos de nuestros refuerzos con 14 puntos, a Thalía Bonhoeffer y a Kleene. Así que es un buen comienzo, ¿verdad?
0: Seguro que sí. Vamos a ver la aportación, ¿verdad? Como tú dices, que puede hacer nuestra capitana, Zaira González. Yo creo que ahí va a mejorar mucho.
1: Zaira trajo.
0: Al principio, el porcentaje de solamente 60 puntos.
1: Sí.
0: De promedio de Zaira, yo creo que van a mejorar en grande esa producción.
1: Claro, claro. Y la dinámica que trae Zaira es completamente diferente, porque como habíamos hablado, esto es una jugadora que crea sus situaciones de juego, sus movimientos de juego, sus ataques, libera el área de la pintura. Es un juego completamente diferente para el equipo de las Cariduras, libera a la jugadora.
0: Bien, ya estamos ready para el comienzo del último parcial. Va a poner el balón en juego Jackie Benítez por las Cariduras de Fajardo, que están abajo 49-44. La Gigante buscando su primera victoria en la carretera, las Cariduras buscando su segunda del torneo. Ya con el balón, Jackie lo pone en juego para Talía Bond. Talía Bond marcada bien de cerca por Gray Verde. Sigue Talía con el balón. Sigue Talía, la dejó atrás, buscando a quién pasar. Con el pase Jackie Benítez. Benítez soltó cortito y consigue.
1: Canastazo. Empezando este último cuarto, nos da, ¿verdad?, ese respiro y esa fuerza de continuar.
0: 49-46. La Gigante con el balón, con el pase de Rodríguez, que soltó profundo de tres, consigue el canasto.
1: Ripostando rápidamente y tristemente con un triple. La jugadora
0: Talía Hoyhofer con el balón. Sigue Talía. Recibe la cortina de Clinton. Talía saca para Jackie Benítez. Benítez buscando a quién pasar. Marcada bien de cerca por María Benítez. Se va Benítez, la pone con la derecha, pero en la jugada hay falta personal.
1: Excelente ataque de Jackie Benítez, mucha fuerza, casi logra esa falta y vale, pero se dispone a sus dos tiradas libres.
0: Es la segunda falta personal para María Benítez de la Gigante de Carolina. 52-46 domina la Gigante, restando 9-6 para finalizar el partido. A la línea del tiro libre por las Cariduras, Jackie Benítez.
1: Que lleva 9 en la noche de hoy, Jackie.
0: Vamos a ver si logra la jugada. Gobierno Municipal Autónomo de Fajardo, picando a la muerte en aliento, suelta o falló. Ya no logra la jugada Jackie Benítez. 52-46 el marcador aquí en el Coliseo Tomatones. Gigantes de Carolina, Cariduras de Fajardo. A buscar el segundo Benítez, ese sí lo consiguió.
1: Llega a la doble figura.
0: 52-47, a terreno ofensivo María Benítez con el balón para Taiga Meléndez. Meléndez buscando a quién pasar. Bajito, solista, Mía Jorge, que la pone fallada durita. Pero al rebote nuevamente Jorge, la pone, ahora sí, consigue el canasto.
1: Sí.
0: No. 6 en la noche para Mía Jorge, la Cariduras. Taiga Meléndez con el balón, buscando a quién pasar. Para Clínez, Clínez con el balón, para Jackie Benítez. Benítez con el balón, bien retirado del canasto en el lateral derecho, Benítez. Benítez soltó profundo.
1: Está caliente, hay que llevarlo
0: a la cara.
1: Ese rally.
0: Talía Meléndez con el balón cruzado para Juan. Juan soltó a tres. Nos devolvió la voz, consigue el canasto.
1: Ripostando rápido.
0: Pero así no podemos. No,
1: eso es el negocio. Tenemos que hacer las paradas.
0: Talía Meléndez con el balón. Recibe la cortina allá de Clínez, sigue Bond con el balón, la defiende Hunt, por poco la pierde, sigue Bond, con el pase picado para Jackie Benítez, Benítez soltó cortito y falla, lucha por el rebote, Talga Meléndez sale con ella, con el pase a Mariquel, buscando adelantar el pase para Hunt, la perdió en el área de pintura, el balón va fuera de la línea, corresponde a la Gigante.
1: Logramos detener, ¿verdad?, ese pase dentro de la pintura.
0: Hay cambio, por Fajardo viene a juego Angel Jackson, se va al banco a Carolina Montero. 57-50, también viene a juego Sura Esmar, se va al banco Jackie Benítez. Una movida rara un poquito,
1: sí,
0: porque
1: quizá darle un respiro de unos cuantos segundos.
0: Él va a juego a adelante, Home se va a penetrar a jugar contra Angel Jackson, lo sacó fuera para Tata Meléndez, Meléndez agresiva, la sacó para Bender, pero antes en la jugada hay falta personal.
1: Sacrificando su cuerpo, sabe que hay juego y recibe.
0: Y es la cuarta falta personal para la escaladora Mía Jorge. Con el balón de escaladora, por el banco, y un juego por la Gigante Charity Harris. se va al banco Mia Holzer a ponerle el balón en juego por las cariduras Sheila Osman. 57-50. Talía Bon con el balón, con el pase Angel Jackson. Jackson a cruzar el centro del Tomatone, buscando a quién pasar. Buscando a Talía, no la consigues. Con el balón Alexa Vélez. Vélez a organizar la ofensiva. Se va a jugar uno contra uno, se va a penetrar Vélez. La sacó afuera para Talía. Talía bajito con el pase Angel Jackson, que la pone de la derecha contra Cristal. Consigue el carácter.
1: Carácter súper alto.
0: Cuatro en la noche para Jackson.
1: Ahí está bastante discreta.
0: El balón va fuera de la línea, corresponde a la gigante. Dominan 57-52, restando 7-11. A poner el balón en juego la gigante, lo va a hacer la número uno, Tanga Meléndez, aquí cerquitita de nosotros. Lo hace con Holm.
1: Es una maravilla verla jugar, ¿verdad?
0: Berger con el balón, marcada por Talía Bon, la dejó atrás con el pase a Holm. Volvió a tres. Rebote por Angel Jackson.
1: Pick and pop. Gracias a Dios que en esta ocasión no logra ese triple porque vimos que lo voy a anotar.
0: Talía Bon con el balón. El pase cruzado a nadie. La bola va fuera de la línea. Corresponde a la gigante. Hay cambio por las cariduras. Se va al banco. Sheila Osman viene a juego nuevamente. Jackie Benítez. Tanto Meléndez a poner el balón en juego por las gigantes. Lo hace con Grace Berger. Lentamente marcando la jugada número 10. Cruza el lateral izquierdo. Sigue marcada por Talía Bon con el pase para Faira Meléndez. 6-30 para concluir el partido. Sigue Meléndez. Jugaron contra uno. La sacó afuera para Harris, que soltó los tres. Falla. Echan por el rebote. Se queda con ella Jackie Benítez. Ella misma terreno ofensivo buscando. Sigue con el pase para jugar en el lateral izquierdo. Cantando jugada Talía por las cariduras. La dejó atrás, se va a penetrar Talía, se va a penetrar. La pone contra el cristal, durísimo la falla. El balón va fuera de la línea, corresponde a las gigantes. Pero el dirigente de las cariduras está pidiendo una revisión. Vamos a verla aquí en la pantalla del director técnico. Cuando el marcador se encuentra 57-52, cuando restan 6 minutos con 10 segundos para finalizar el partido, dominan las gigantes a nuestras cariduras de Fajardo. Vamos a ver la revisión.
1: Y a lo que vamos a la revisión, les queremos dejar saber, ¿verdad?, que las líderes en el partido de hoy en anotaciones por el equipo de las cariduras, Talía Bonhoeffer tiene 14 y Kleini también tiene 14, Jackie Benítez con 13 tantos. Por el equipo de las gigantes de Carolina, Berger tiene 19, Holmes tiene 14 y Taira Meléndez con 12 en la noche de hoy.
0: Los oficiales revisando la jugada que el dirigente de los Cariduros indica, ¿verdad? Sostiene que el balón corresponde a sus muchachas. Vamos a ver qué decreta el oficial de la Rosa. Revisando la jugada, 6-10 para finalizar el partido. Dominan las gigantes 57-52. Recordamos, las gigantes llegaron aquí al Tomador con récord de 2 victorias y 2 fracasos. Nuestras cariduras con un récord un poquito negativo, 1 victoria, 4 fracasos en lo que va de temporada, pero tenemos la esperanza de que eso va a mejorar.
1: Haciendo ajustes, ¿verdad? Claro, y engranando sí a estas jugadoras poco a poco.
0: Próximo compromiso el próximo miércoles, donde las cariduras de Fajardo. Oye, recibimos un hueso duro de Robert. Tuvimos ayer el pasado viernes en el Roberto Clemente. Luego este miércoles estarán aquí en el Coliseo de Tomás Donel, las cangrejeras del Santurce.
1: Va a ser bien interesante buscar, ¿verdad?, el macheo para esta jugadora Shay Kelly.
0: Líder de nuestro torneo con 4 victorias, 1 fracaso. Vamos a ver qué decretan. El balón corresponde a las gigantes de Carolina. Como lo pueden ver ahí en la pantalla.
1: No logró ganar el challenge el dirigente de las cariduras de Fajardo.
0: A poner el balón en juego por la gigante, la número 4, María Benítez. Domina la gigante 57-52.
2: Y estamos en defensiva.
0: Ya el oficial se entrega la orden, ya la tiene. Grace Berger a terreno ofensivo. Por el equipo de la gigante. Por el centro de Tomatone. Con el pase a Holmes. Horn buscando la pica bajito a Taira Meléndez, que la pone con la derecha, falla. Rebote para Alexa Vélez. Vélez rápido con el pase a Talía Von Offerman. Con el pase a Angel Jackson. Jackson buscando a quién pasar. Sigue Jackson, ¿no? Soltó cortito, lo enviaba por completo. Rebote para adelante. Corre mucho Carolina. A terreno ofensivo. Charity Harris con el balón. Buscando a quién pasar a Berger. Berger con el pase afuera. A la número 4. Mariette soltó a tres y falla. Rebote para Alexa Vélez. Vélez con el pase a Talía Von. Olhofen con el balón. Sigue Olhofen a Angel Jackson. Talía Von con el balón a buscar jugada con el pase cruzado.
1: La
0: encontró solita en la línea de tres. Falló solita.
1: Rebote con el aro.
0: Para Joyner Holmes. A terreno ofensivo la gigante. Gressberger marcando la jugada por la gigante con el pase a Taira Meléndez. Meléndez para María Benítez. Benítez para Holmes. Marcada por Angel Jackson. Sigue Hon, recibió la cortina, soltó cortito y se quedó a cuarta. Rebote para Alexa Vélez. A correr Fajardo. Sigue Alexa Vélez con el balón, buscando a quién pasar. En problema con el pase de Jackson a Vélez. Sigue Hon, recibe la cortina y Jackson se va. Con el pase en la zona 2-3 para Jackson. Que la pone contra el cristal. Consigue el canasto y falta personal.
1: Tremendo canasto para Angel Jackson.
0: La falta personal a Taira Meléndez, la tercera. Vamos a ver la jugada nuevamente aquí en la pantalla para que vean cómo Angel Jackson la pone con la derecha. Ahí la juega, la pone contra el cristal, precioso, y en la jugada recibe la falta personal.
1: Absorbe el contacto, se va por la tabla y recibe la falta personal.
0: Fue la tercera falta personal para Taira Meléndez. A la línea del tiro libre, buscando completar la jugada de la cooperativa de ahorro y crédito, Rubber Road. Angel Jackson. 57 por 54, tocando la puerta las cariduras, restando 4.40, se acercan de 3. Ya con De La Rosa con el balón en mano. Indica que hay que sentarse las jugadoras y el apoderado, que están de pie allá en el área de...
1: Mucha emoción.
0: Mucha tensión en el banco de las cariduras. No es para menos, hay que ganar sí o sí esta noche.
1: Claro.
0: Picando Jackson a buscar completar la jugada. Entró y salió el balón. El rebote para Joyner Holmes. A terreno ofensivo con el pase a Grace Berger. A organizar la ofensiva. Dominan de tres la gigante. Berger para Charity Harris. Devuelve la bola. Ella saca fuera para Holmes. Holmes la jugada contra uno contra Jackson. La pone con la brocha. Pero en la jugada hay falta personal.
1: Este es un macheo bien interesante. Esta jugadora, ¿verdad?, tiene un poco más de velocidad que Angel Jackson. Lo identifica.
0: Vamos a ver la jugada nuevamente ahí. Esa es la jugada anterior, la de Angel Jackson. Oye, restando 4 con 25. Con el marcador 57 por 54. El dirigente de las Cariduras pide tiempo. Pausamos y regresamos en breve.

0: Regresamos al Coliseo Tomás Dones, restando 4 con 25. Dominan las Gigantes 57 por 54, como tú mencionabas fuera de ahí. Esto está bueno, estamos en juego.
1: Está bueno.
0: Las cariduras de Fajardo. A la bomba de tiro libre por las Gigantes, Joyner Holmes,
1: que lleva 14 en la noche de hoy.
0: La ventaja es de 3 puntitos. Ya con la Morten en mano, picando la Morten, buscando completar la jugada. Hey, aliento, distancia. Bola, lo consiguió.
1: Anotación número 15.
0: 15 en la noche, como bien dice la compañera, para Joyner Holmes por la Gigante. A buscar el segundo. 58 por 54, lo miran de 4. Aliento, distancia, lo consiguió también. 4 con 25 restan. A poner el balón en juego Talía, lo hace con el Jackson. Jackson devuelve a Talía. Talía terreno ofensivo por las cariduras de Fajardo. Sigue Talía Bons, Olformen.
1: En lo personal, este cambio de Talía a mí me ha gustado. Creo que trae buena dinámica al equipo cariduro.
0: El pase bajito a Jackson. Jackson se la pasó a Kline, que la va a poner. Fajardo, rebote para la Gigante. Corre mucho la Gigante. Con el balón, Harris, que soltó profundo de 3 y falla. El rebote nuevamente para la Gigante, con pase a Paula Meléndez. Meléndez soltó y falla. Buena lucha por el rebote en la jugada. Y falta personal.
2: Tenemos una muchacha ahí lastimada.
0: Está lastimada ya la jugadora de las cariduras. Ahora sí, mandaron a entrar al trainer. La jugadora de Fajardo, Donnie J. Kline, está en el suelo del tablero del Tomatón. Recibió un impacto fuerte. También debajo del canasto hubo falta personal. Y la están cargando fuera de juego también. A la caridura, Donnie J. Kline. Viene por ahí a Carolina del Toro.
1: Esperemos,
0: ¿verdad? Se la están llevando al camerino también, no al banco. Vamos a ver que no sea algo grave.
1: Correcto, va caminando, así que...
0: Oiga, porque nos han perseguido a lesión y de qué manera en esta temporada.
1: Qué cosa.
0: A poner el balón en juego por...
1: No logramos ver de quién fue la...
0: No pudimos ver quién, porque nos enfocamos más en la jugadora de la lesión acá en el centro del tablero.
1: Sí.
0: Pero ya está todo listo, va a poner el juego el equipo de Fajardo, que pierde 59 por 54, restando 3 con 44. Talía Juan Olhofen viene a poner el balón en juego por Fajardo. Ya lo hace con el Jackson. Jackson devuelve a Talía. Talía con el balón a terreno ofensivo, se va a penetrar, la pone con la zurda, falló. El rebote para las Gigantes. Verde con el balón, aquí cerquitita el balón. El balón va afuera.
1: Tremendo
0: de la línea.
1: Que recibió la jugadora 34 aquí.
0: Aquí se arquitita de la mesa de transmisión, echando el resto a las muchachas. Corre por la Fajardo del balón.

0: Carolina. Dominan 60-56. Ya tiene la manta en sus manos, picándola. Con calma, aliento, bola de aire. Consiguió.
1: Anotación número 17. Esta jugadora fue draftada. En la WNBA en el 2020. Es una jugadora que

0: domina el juego físico y puntos en segundas oportunidades.
1: El segundo intento. Barajón también es bueno. Se despegan 62 por 56. 2 con 25. Para finalizar el partido. Talíaman con el balón a terreno ofensivo por las cariduras. Con el pase a Carolina del Toro. Del Toro marcado por Mia Holichen. Alexa Vélez. Marcada por Charity Harris. Harris para Jackie Benítez. Benítez marcada por Taira Meléndez. La sacó atrás para Alexa Vélez. Vélez para Angel Jackson. Tienen que tirar el restado del reloj. Desesperada. Las cariduras fallan. El rebote para Charity Harris. Con el pase a Berger. Berger a terreno ofensivo con el pase a Harris. Harris para Mia Holichek. Holichek sola, soltó de tres. Falla, rebote para Angel Jackson. Jackson para Lia Bond. Bond a terreno ofensivo. A organizar. Tienen que apuntar las muchachas de Fardo. Pierden 62 por 56. Bond con el pase para Carolina del Toro. Alexa Vélez, bajito picado para Angel Jackson, que la pone con la derecha, falla.

0: Jackson nuevamente con rebote, la va a poner, consigue el canasto.
1: Anótale dos rebotitos y dos anotaciones para Angel Jackson.
0: 8 en la noche para Angel Jackson. ¿Cuál va a los Gigantes? Holmes con el balón cruzado para Taira Meléndez. Meléndez marcada por Jackie Benítez. Taira solita se la pasa a Holmes, que la pone contra el cristal. Precioso el canasto.
1: Mala movida defensiva del equipo de las Cariduras, completamente sola, la identifican.
0: Dos 20 más. La noche para Holmes. Con el balón Talía Pons. Hay que apretar a las muchachas de Fardo. Restan un minuto de juego. Talía Pons con el pase de Jackson y en la jugada de Jackson recibe la falta personal.
1: Y ya hay bonificación para el equipo de casa, las Cariduras de Fajardo.
0: La falta personal es la tercera para Grace Berger de las Gigantes. 64 por 58, resta un minuto con un segundo para finalizar el partido. Dominan las Gigantes de Carolina buscando su primera victoria en la carretera. Las Cariduras buscando ponerse en la ruta ganadora. Con récord de una victoria, 4 fracasos en lo que va de torneo. A la línea del tiro libre por las Cariduras, Angel Jackson. 64 por 63. Con 26 segundos para finalizar el partido, la gente pide tiempo.
1: Se encendió el Coliseo Tomás Dore.
0: Pausamos y regresamos.
1: Canastazo de Jackie Benítez.
0: Vamos a ver qué sucede.
1: Yo pienso que, ¿verdad? Estamos bastante bien.
0: Vamos a ver nuevamente el canastazo de Jackie Benítez. Cuando restaron.
2: Escucha bien. Escucha bien.
0: Vamos a ver si vemos nuevamente ese canastazo de tres que nos pone con el marcador.
1: A uno.
0: 64 por 63.
1: Y este último cuarto también lo estamos dominando 19 a 15.
0: Y todavía restan 26 segundos de juego. O sea que todavía tenemos opción en una posesión.
1: Correcto, hacer esa parada defensiva, mucha energía, mucha defensa, robarnos ese balón y culminar, ¿verdad?, la última gestión ofensiva con el balón en el lado de las Cariduras de Fajardo.
0: 26 segundos que restan de partido. Por el mínimo dominan las Gigantes de Carolina, nuestras Cariduras, 64 por 63. Y si no me equivoco, ¿verdad? Si la memoria no me falla, algo parecido.
1: Pasa.
0: Al último sí, juego que tuvimos sí. Aquí con las explosivas de Mosca.
1: Que,
0: si no me equivoco, se ganaron 65 a 64.
1: Eso mismo, sí.
0: Y estamos en ese momento, 26 segundos restan para finalizar el partido. El balón corresponde a las Gigantes. Lo va a poner en juego Taira Meléndez. Vamos a ver qué organizó el dirigente de las Cariduras. A ver qué sucede. Ah, por ahí van en juego Meléndez. Dominan de uno las Gigantes, restando 26.1 para finalizar el partido. Ya con la muerte en mano Meléndez, con el pase a Harris. Harris buscando a quién pasar, el problema. Corta las Cariduras, la van al suelo. Ahí están pitando y al vuelo entre dos.
1: Entiendo que la posesión se mantiene para las Gigantes de Carolina.
0: Restan 21 segundos. A poner el balón en juego nuevamente Taira Meléndez. Mucha presión de las Cariduras en esta jugada, en esta posesión de las Gigantes. Camino de 64 por 63. Ya el oficial de la Rosa con la muerte en mano.
1: Y nosotros sí podemos dar esa falta para detener el reloj, a diferencia de ellas, que de nosotros, ¿verdad?, que estamos en bonificación.
0: Ya Meléndez con la bola, lo pone en juego para Berger. Sigue Berger y en la jugada Berger recibe la falta personal. La falta personal de la número 13. Alexa Vélez es su tercera falta personal. Restan 18 segundos para finalizar el partido. Dominan de bueno la Gigante. 64 por 63. Bueno, Taira Meléndez estaba a poner el balón en juego en el lateral derecho, aquí cerquitita de la mesa de transmisión. Ya con el balón adelantado para Mia Holcher. Holcher con el balón y cuando va a pasar el balón en la jugada y falta personal.
1: Estaban pidiendo esa falta antes para detener el tiempo. y la manda, ahora sí hay bonificación, la manda a las tiradas libres.
0: Mía Holch, la escaridura. Y restando 14.7 para finalizar el partido, Jorgito Rincón de las Gigantes de Carolina está pidiendo tiempo. Nos quedamos aquí en la cancha. Vamos a.
1: Y Maya lleva 6 en la noche de hoy.
0: La escaridura. Vamos a ver si le da el frío olímpico aquí en el Tomatone.
1: No le deseamos mal, pero nos gustaría que pasara las 2.
0: Claro que sí. Claro, importante que hay que coger la posesión del balón. Tenemos claro. 14
1: y
0: segundos.
1: Y buena ejecución.
0: Para ejecutar una jugada de verdad que nos puede dar la victoria en esta noche. El marcador 64-63.
1: Domina. Que mucho les gusta hacernos sufrir aquí en casa.
0: Bueno, definitivamente, oye, el último partido, como repito, fue con las explosivas de Moca, un partidazo al final. Donde lamentablemente no salimos victoriosos esa noche y el marcador final, me acuerdo, fue 65-64 y esta noche más o menos pinta igual, 64-63 dominan las Gigantes a las Cariduras por el mínimo.
1: Y en lo personal, ¿verdad? En la noche de hoy me ha gustado el equipo de las Cariduras y pienso que vamos a seguir mejorando porque, ¿verdad? Ya lo he dicho varias veces, pero nos falta la figura de Zaida González. Así que yo entiendo que cuando ella regrese a cancha, esto es un equipo completamente nuevo y va a dar de qué hablar.
0: No, definitivamente los puntitos de Zaida son cruciales.
1: Sí, sí. ¿Verdad? Y es intangible lo que trae, ¿verdad?
0: Y entiendo, bueno, ¿verdad?, que va a liberar un poco más a Talía Amón en lo que
1: sí,
0: es la ofensiva.
1: Correcto.
0: Porque ha cargado el juego, está llevando el juego prácticamente toda la noche.
1: Correcto.
0: Y al tener a Zaida en cancha, pues va a liberar un poquito más de que el balón llegue a ambas. Y la ofensiva junta a ambas va a ser, entendemos que va a ser mucho mejor para las Cariduras.
1: Estoy de acuerdo contigo.
0: Ya está todo esto, ya está a cobrar la falta personal Mía Hoche por el equipo de las Gigantes de Carolina. Con Marte en mano, la escalera, picando a Marte. Y Tarsia, el primero de esta. Ya luego la nueva cooperativa de Viaje Crédito, Russell Road. Para el segundo, Jorge, buscando. Pica a Marte, en adelante, de Tarsia. Lo consiguió. 65-63, estando 14.7. Con ese canasto, el dirigente de las Cariduras pide tiempo.
1: Buscando.

0: Regresamos nuevamente al Coliseo. Ya estamos de vuelta, 65-63. Restan 14 segundos para finalizar el partido. La ventaja de dos tantos, solamente dos chavitos separan a las Carioleras y a los Gigantes.
1: Buscando esa jugada de tabla.
0: Vamos a verlo. Pidió tiempo, restando 14 segundos, organizar lo que será la, pienso yo, la última posesión.
1: La última posesión.
0: ¿Correcto? ¿O juega para empatar o juega para ganar?
1: Jugamos para empatar.
0: Vamos a ver si sale la jugada y llevamos esto a tiempo extra, o si se saca un bombazo de eso de las muchachas y dejamos en el terreno, aquí en el tablero.
1: Qué bonito, se escucha eso. Sería mejor.
0: Claro que sí. Donde las Cariduras pueden salir airosas en la noche de hoy. Vamos a ver.
1: Adelantó el balón, lateral.
0: En el lateral derecho lo va a poner en juego a Alexa Vélez.
1: Y una formación de línea.
0: Vamos a ver qué sucede. 14.7 define lo que es el partido entre Gigantes y Cariduras.
1: Y según esa formación, yo entiendo que debe ser la bola para Jackie.
0: Ya tenemos aquí, Benítez. Marcado por Berger. Sigue Jackie con el balón hasta arriba. Se va a penetrar de arriba, se va a penetrar, recibe tapón, la pone Lil Jackson Fava. El rebote para Taura Melende de la Gigante. Restan dos, restan uno. De esta manera finaliza el partido. 65-63. Victoria para la Gigante de Carolina, su primera en la carretera sobre nuestras Cariduras de Fajardo, que colocan su récord en una victoria, 5 fracasos. En lo que va de campaña, vamos a una pausa, regresamos en breve con los numeritos finales del partido.

0: Bien de regreso al Coliseo Tomás Dones, donde finaliza el partido. Victoria para las Gigantes de Carolina, su primera en la carretera, con marcador de 65-63 sobre nuestras Cariduras de Fargo, que hay que resaltar, hicieron gran empuje durante todo el partido, se mantuvieron ahí el tú a tú con las Gigantes, pero esa última posesión no corrimos con la misma suerte, y de esa manera las Gigantes sostienen la victoria. Con los numeritos y estadísticas de este partido, paso los micrófonos a mi compañera Yanira Morales.
1: Nuevamente, ¿verdad? Angel Jackson tiene esa oportunidad de darnos la victoria, agarra, ¿verdad? Captura ese rebote y no logra esa última ejecución para, ¿verdad?, a salir por la puerta ancha. Los números, ¿verdad?, tenemos por las Cariduras a Jackie Benítez con 16, Talía Bon, que hizo de todo, 16 también, se combinaron ambas para 16 puntos, y Danilla Kleeney, 14, que vimos que no regresó a cancha, así que esperemos que
0: esté bien, que esté en nombre bien. Del Señor, que esté amén. Bien, que no sea algo grave.
1: Amén, amén.
0: Por las Gigantes.
1: Por las Gigantes. Olms, se combinaron las dos, Olms y Berger con 20 puntos y Tyra Meléndez con 12. En los rebotes, Talía nuevamente 11 rebotes, Angel Jackson con 10 y Jackie Benítez con 7. Por las Gigantes de Carolina, Holmes tiene 10, capturó 10 rebotes, Tyra Meléndez 7 y Charity Harris se mete ahí con 6.
0: Bien, de esta manera, repito, finaliza el partido con victoria para las Gigantes de Carolina sobre nuestras Cariduras de Fajardo con marcador de 65-63. Las Cariduras colocan su récord en una victoria, 5 fracasos. Las Gigantes, de paso, logran su primera victoria en la carretera, colocan su récord positivo ahora de 3 victorias, 2 fracasos. De esta manera terminamos nuestra transmisión en la noche de hoy, sin antes agradecer a todos los que dijeron presente una vez más aquí al Coliseo Tomás Dones en Fajardo, a nuestros auspiciadores, una vez más le damos las gracias, y a todos los que de una manera u otra hicieron posible que esta transmisión llegara hasta sus hogares. De mi parte ha sido todo, les deseo a todos que tengan muy, pero que muy buenas noches.
1: También les deseamos muchas bendiciones, que continúen apoyándonos. Buenas noches y que lleguen con bien a sus hogares.
0: Nos vemos el miércoles, si Dios quiere.
1: Si Dios permite. Amén.

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Yo creo en muchas cosas que no he visto, y ustedes también, lo sé. No se puede negar la existencia de algo palpado, por más etéreo que sea. No hace falta exhibir una prueba de decencia de aquello que es tan verdadero. El único gesto es creer o no. Algunas veces hasta creer llorando. Se trata de un tema incompleto porque le falta respuesta. Respuesta que alguno de ustedes quizás le pueda dar. Es un tema en Technicolor para hacer algo útil de la

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3: 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Antonio, él era militar en las fuerzas especiales y tuvo una situación en los tendones de su mano y no tenía fuerza en la mano y no podía cerrar su mano hace 8 años. Usted
4: que
3: oró
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8: Y la Biblia dice que cuando en Egipto había guerra y maldición, en Gosén había protección y bendición del Espíritu y de Jehová. Alguien adora a Dios con esa palabra. Se va a cuidar a ti y a los tuyos. 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

0: Para todos mis amados amigos, este que les saluda es el pastor Reinaldo López, líder espiritual de Iglesia La Congregación. Qué alegría poder saludarles a todos, poder compartir con todos ustedes este tiempo tan maravilloso en la presencia del Señor a través de este programa Tu Victoria es Hoy, que es la edición domingo de este tiempo que hemos preparado para conectar con todos ustedes, para ministrar la palabra, para saludarles con mucho cariño, para dejarles saber las cositas que están aconteciendo en la congregación y las cosas que yo sé que vamos a seguir diseñando, creando, planificando para bendecir este pueblo maravilloso. Así que mis amados hermanos preciosos todos, en esta oportunidad queremos, son las 9:09, estamos en vivo en el estudio principal de Yunque 93, Yunque 92.9 FM, cubriendo el área este, noreste y área metropolitana de Puerto Rico, Bayamón, Toa Alta, Comerío, Carolina, los buenos amigos de la ruta 66 hasta la 65 de Infantería. Tanta gente buena, Fajardo, Luquillo, Ceiba, Yabucoa, Río Grande, que también y tan potente y resonante esta señal llega a Carolina, a Río Grande, a Loíza, a Canóvanas, a Luquillo, a la gente de Nahuabo, a todos los amigos que siempre están en comunión con nosotros y la gente maravillosa que siempre tiene a bien conectarse con nosotros. Así que les agradecemos mucho que siempre este programa sea de bendición. Tantas señales y usted ha elegido conectarse con esta. Como todos los domingos, cumplimos ya, lo vamos celebrando todos los domingos, porque es una gran bendición un año al aire sin faltar ni siquiera un solo domingo. Ni un solo domingo hemos tomado la decisión o la determinación de faltar a este programa, porque sé que mucha gente se conecta con nosotros. Ayer sábado, luego de una jornada en la República de Panamá, tuvimos un tiempo muy lindo. Ustedes me escucharon que desde el jueves y viernes hice distintas intervenciones a través del teléfono. Pero ayer llegamos de Panamá, llegamos a Puerto Rico y corriendo fuimos y nos cambiamos a nuestra casa. Y rápido llegamos al santuario para compartir con todo el pueblo del Señor en una celebración de cumpleaños. Hermanos de la iglesia quisieron dedicarle sus palabras, quisieron dedicarle un tiempo a mi esposa, la pastora Shirley Hernández, que cumplía años, pero no se había podido celebrar en la iglesia. Y verdaderamente que fue un tiempo muy lindo. Algunos hermanos le dedicaron una palabra que sé que fue el sentir mismo de la iglesia. Y verdaderamente que fue un tiempo muy lindo. Luego, entre la adoración y la dedicación de la palabra, dimos una muy buena noticia. Y con eso cerramos el servicio. Que fue que ya el martes están instalando el servicio de los aires acondicionados en el santuario. Usted sabe que Iglesia de la Congregación es un templo, el edificio, un templo bastante amplio. Nuestra iglesia tiene una gran magnitud de, ¿verdad? En cuanto al edificio, a lo grande del edificio. Toda la gloria es para el Señor, porque lo hicimos así para que todo el pueblo que es de salvación llegue. Estamos creyendo por una cosecha donde ya ni siquiera allí quepa la gente. Y allí en ese servicio, pues, celebramos ayer la bendición de que ya posiblemente este fin de semana estemos sintiendo los rafagazos de ese proyecto, que ha sido un proyecto soñado, deseado por esta iglesia. Como le dije, no son dos o tres airecitos que se ponen, es un sistema bastante grande y muy costoso. Así que si de repente dentro de la gente que nos escucha, nunca pedimos ofrenda en este programa, ni en ninguno de mis programas, nunca, pero siempre es bueno también dejar saber que si algún hermanito, si algún amigo desea en su corazón hacer esa aportación especial para que nosotros podamos cumplir con esa actividad tan bonita de poner eso e instalar esos aires en el santuario, pues recuerde que puedes enviarme un mensajito a través de nuestras redes sociales, Reinaldo López o Pastor Reinaldo López. O llamarme aquí a la emisora al 874-9301. Pastor, fíjese, yo siento ser parte de ese proyecto y lo que tengo son $20, $30, $100. No importa. Si usted hoy hace, mire que yo sentí compartir mi necesidad contigo. Casi nunca hacemos eso, o nunca lo hacemos. Yo creo que en 10 años es la segunda vez que compartimos una necesidad de las múltiples, porque todo el esfuerzo de ese santuario y de todos los proyectos de la congregación, todo el esfuerzo siempre ha sido levantado con el sudor, con el sacrificio, con el sudor y el sacrificio de todos los hermanos eclesiásticos que de alguna u otra manera pues siempre hacen su aportación o hacemos alguna actividad y recaudamos los fondos para que todo sea exclusivamente dirigido a la obra del Señor. Y yo estuve en Panamá tomando unos talleres y da la casualidad que uno de ellos fue de administración y gloria a Dios, Iglesia La Congregación de los 20 cumplía con 25 porque hasta más rigurosos somos. Saludamos a nuestro CPA, el CPA, por cierto, Ernesto Martínez, contador público autorizado por el Estado, quien es, que no es miembro de la congregación y quien es la persona que audita externamente junto con los que trabajan internamente todo lo que es relacionado a ese departamento de las finanzas en la iglesia. Porque nosotros queremos hacer las cosas, mire, on the line, como Dios manda. Y buscamos de adentro, tenemos de afuera y así debe ser. Así debe ser. Porque cuando una persona realiza un donativo, cuando una persona siente en su ser tomar de el esfuerzo de su trabajo, escuche bien, la iglesia tiene que ser muy responsable a la hora de cómo esa aportación se va a administrar, sabiendo y reconociendo que no es dinero propio, sino que es dinero del pueblo, dinero sagrado del pueblo, y que tiene un propósito. Y ese propósito es bendecir la obra exclusivamente. Exclusivamente bendecir la obra. Y en muchas ocasiones hemos sabido sacar de nuestro fondo para bendecir los pobres, para bendecir los necesitados. Ahí también. Y se hace públicamente en la congregación. Y muchas ocasiones se le dice a la iglesia. Le llamamos la ofrenda pro emergencia y tampoco pasa por la oficina. Allí mismito, cuando es una ofrenda especial para alguien en necesidad, se toma, se le pide a algún hermano allí mismo que lo ponga un sobre frente a la iglesia sin contarlo. Cuando se hace alguna actividad o se solicita para alguna necesidad, sin contarlo. En la oficina, porque se cuenta allí mismo. Mire, pastor, hay tanto. Hermano, y se avisa a la iglesia, hay tanto. Y cuando allí mismo la gente lo ve, se sella y se le lleva ese hermano. Si es secreto, porque hay hermanitos que en muchas ocasiones no exponemos su necesidad, se le da a uno o dos hermanos que no tienen nada que ver ni siquiera con la junta de la iglesia. Y esos dos hermanos en secreto van y se lo llevan allí mismo. Durante el servicio, tenga hermanito, fulano, usted tiene una necesidad, nosotros, nuestra prioridad es cubrir esa necesidad. Así somos. Y hemos sabido bendecir mucha gente, mucha gente, mucha gente. y hemos sabido realizar inversiones para actividades evangelísticas, para los eclesias en tu comunidad, para el hogar de los niños, que aunque ese proyecto está detenido, lo vamos a lograr. Claro que lo vamos a lograr. Está detenido no porque por falta de nada, está detenido porque surgió la construcción del nuevo templo y nos enfocamos en eso y estamos trabajándolo, porque allí también va a ser la academia y otros proyectos de la iglesia. Pero el proyecto del hogar de los niños va. Y se remodelaron los baños y se hizo muchas cositas que sabíamos que iba a ser de bendición. Todo eso se hizo, mi amado precioso. Pero toda la obra que hemos levantado lo hemos hecho con mucho sacrificio. Y ese sacrificio también une a mi pueblo, a mis hijos eclesiásticos, los hermanos de la congregación. Los une porque son ellos los que se llevan ese reconocimiento de todo lo que sucede en la congregación y de todo lo que se va levantando en la congregación. Quise decir esto porque en muchas ocasiones dicen, mira que las ofrendas y aquello y lo otro. No. Yo no sé cómo lo hace la otra iglesia. Yo sé cómo lo hacemos nosotros y lo digo públicamente. Mi CPA de la iglesia, es más, le voy a decir una cosa, nunca ni personalmente lo hemos visto. Yo no conozco a mi CPA. Usted le puede preguntar, lo puede buscar en las redes, donde sea. Ni lo conozco personalmente al CPA externo. Mire para allá cómo hemos trabajado eso. Nos lo recomendó el presidente de una cooperativa donde invertimos y donde depositamos muchas de las actividades que hacemos. Para que usted sepa, y lo llamé por teléfono y le dije, el presidente de tal cooperativa me dijo que tú eras el mejor para auditarnos a nosotros. Pastor, así mismo él, sin pena, señala lo que hay que señalar. Haz lo que haya que hacer, porque aquí tenemos que hacer on the line. Y cuando hizo todo, dijo, pastor, esto está súper bien. Y rendimos planilla, Hacienda también. Para que sepa. Y no tenemos exención contributiva. Hello, no tenemos. Ah, que la solicitamos, pues claro, pero no nos las han dado todavía. Pero no tenemos, de que hay que rendir planilla de la iglesia. Para que usted vea, ay, mira, ahora tienen emisoras, ahora tienen templo, ahora tienen aquello. Sí, porque hacemos las cosas bien. No le robamos un dinero a nadie. Los hermanitos cuando hacen su aportación, como a lo mejor sentirás hacerle en tu corazón para que nos ayudes a seguir adelantando la obra. Y vuelvo y les repito, yo creo que de un año esta es la segunda vez que... Y una, la primera vez fue porque Dios me dijo, dilo, que hay alguien que te está oyendo y está loco de ver dónde da una semilla de fe. Así que eso es importante también, que el pueblo, el país lo sepa. Sí, es importante. Es importante. Yo me gozaba porque decía el pastor Edwin Álvarez allá en Panamá, donde estuvimos tomando esos talleres, que yo fui uno de los ministros invitados para llevar una palabra a más de 300 líderes ahora, este fin de semana. ¿Y sabe qué? Me gustó mucho que él dijo, si el pastor vive de la iglesia y está mejor que la iglesia, algo malo pasa. Porque quien tiene que estar mejor siempre es la iglesia. Quien tiene que... El edificio mejor pintado no debe ser la casa del pastor, debe ser la iglesia. El edificio más cómodo no debe ser la casa del pastor, es la iglesia. Yo concurro con eso. Por eso nuestra iglesia le dedicamos mucho esfuerzo. Y la gente dice, ay, nos escribieron en estos días, ¿tanto lujo para qué? Tanto lujo para cuando Dios te toque, puedas ir a sentarte en un lugar cómodo, donde te sientas bien, donde puedas ir a recibir la palabra con alegría. Sonríale que Cristo le ama. Hello, conteste si puede. Un lugar donde usted pueda ir a gozarse de lo que Dios es capaz de hacer. Perdóneme que haya tomado tiempo para decir esto, pero a veces hay que decirlo para que se le quede la conciencia a la gente, al pueblo, y sepan lo responsable que en muchas ocasiones somos las iglesias en el trabajo que hacemos. Qué bueno es el Señor. Así que ayer, como dije, mis amados hermanos, estábamos celebrando el cumpleaños de nuestra pastora, dando gracias al Señor por la bendición de su vida. ¿Por qué? Porque en muchas iglesias la mujer, escuché bien, eso es un privilegio. En muchas iglesias en Puerto Rico, las mujeres no tienen la misma igualdad, el mismo derecho y la misma importancia en el ministerio que lo tiene el pastor de la iglesia. Así que, mis amados, escuche bien. Las mujeres, y hoy quiero darle un consejo a las mujeres. Las mujeres son importantes. En el reino, en el antiguo tiempo, las mujeres vivieron procesos muy duros, porque obviamente pues no tenían la misma libertad y el mismo fluir en el ministerio o en la predicación de la palabra que tenían los hombres. Y yo tampoco puedo ser indiscreto al momento de decir la verdad. La Biblia dice que el hombre es la cabeza y la mujer por diseño debe tener siempre ese depósito de honra para su marido. La mujer siempre debe contar con su marido y la mujer siempre debe ser sabia para edificar su casa. Se supone que es así, que el marido va adelante y la mujer va atrás. Y hay gente que dice, no, lo que pasa es que eso se oye machista. Lo que pasa es que todavía no has visto por qué debe ser así. Porque los primeros golpes no lo debe recibir una mujer. Los primeros golpes de una crisis en la familia, de una situación, los debe recibir el varón. Y proteger a su señora, proteger a la dama de la casa. Y luego, detrás vienen los hijos. Las madres protegiendo a los hijos. Y el esposo protegiendo a su esposa. Ese es el diseño de Dios. Si alguien tiene problema con ese diseño, puede ser el diseño de Dios. Tristemente, hoy los hombres pues no tienen esa valentía. La Biblia le llama sacerdocio. Hoy día las mujeres son las más que van a la iglesia, las mujeres, las más que oran las mujeres, las más comprometidas las mujeres, las más que trabajan son las mujeres, las que generan el dinero en la casa son las mujeres. ¿Pero y qué es eso? Cuando se supone que es el hombre quien se levante creyendo siempre, primero, antes que la mujer, todo lo que Dios diga para la casa. El hombre se supone que se levante primero, que sea el primero en orar, que sea el primero en levantar ayuno en la casa. El hombre se supone que sea el primero en llegar a la iglesia. Sonría si puede. El hombre se supone que sea el que dice, vamos por aquí, porque esto es lo que Dios nos reveló. Y a veces son las mujeres las que están, no, vamos por acá, porque claro, porque las mujeres también tienen ese sentido más agudo en muchas ocasiones que los hombres. Y eso no significa que, porque quiero ser claro, porque quiero darle un buen consejo a las mujeres para que sigan para adelante. Pero se supone que los hombres sean los que lleven la batuta en la casa. No para hacer sentir mal a la mujer, para proveerle, para cubrirle en oración. Ahora todos los hombres, eso es ñoñería por todos lados, perdónenme la palabra. Ay, Dios mío, me dijeron, ay, Dios mío, me hicieron. Ah, yo no voy a la iglesia. La esposa es la que va a la iglesia y el esposo es el que se queda en la casa. Pero ¿y qué es eso, hermano? ¿Qué es eso? Cuando hasta por tradición, en el tiempo de antes, cuando solo existía la iglesia católica, el hombre era el primero que iba a la iglesia y su esposa de su lado y los hijos también. Y ahora los hombres no trabajan. Ahora los hombres no proveen. Ahora los hombres, ay bendito. Ahora los hombres no oran. Ahora los hombres no ayunan. Ahora usted ve la iglesia y la iglesia llena de mujeres. ¿Y dónde están los maridos? Los maridos en la casa viendo Netflix. Pero ¿y así usted quiere que su esposa confíe en usted? ¿Así usted quiere que su esposa tenga confianza de que donde usted va, ahí ella le debe seguir? Como dice la Biblia, que la mujer debe seguir a su esposo. Pero usted tiene la capacidad de dirigir esa casa como Dios manda, o es su esposa a la que Dios le está hablando, o es a su esposa, que no es malo, pero se supone que es al hombre a quien Dios le esté dirigiendo, y su esposa confíe en dirigir a sus hijos por el camino que el hombre abra. No es la esposa la que tiene que abrir el camino, ni la que tiene que andar con el mocho abriendo camino para que el hombre ande detrás así en puntilla. Es el hombre con el mocho adelante abriendo camino para que la mujer vaya detrás, cuidándola, protegiéndola. Ahora es al revés. Ahora las mujeres protegen a los hombres. ¿Qué es eso? Perdóneme que a lo mejor no es un mensaje como los que yo predico tradicionalmente, pero yo quiero orar por las mujeres y yo quiero motivar a las mujeres que si el marido ese que Dios te dio está medio echado por un lado, sigue tú creyéndole a Dios, sigue tú confiando en Dios, sigue tú declarando la palabra, sigue tú diciendo, esta es la visión, a mí me lo dijo Dios a través de mi pastor, vamos para adelante, vamos a orar, en esta casa no se bochincha más, en esta casa no se llora más, en esta casa no se chismea más, ay bendito, allá están los hombres, bendito, porque mira, porque aquello, olvídese, vamos para adelante, vamos a creerle a Dios, vamos a orar, vamos a meternos en ayuno para que tú veas que se rompe la pobreza, se rompe la hechicería, se rompe la maldición. Apaga la televisión, apaga el Netflix, porque viendo Netflix no va a venir la bendición de Dios. Viendo Netflix no te van a llamar que te van a probar ese carro, varón de Dios. Viendo televisión y viendo los partidos de pelota y de cuanta cosa, así no es que tu esposa te va a admirar. Tu esposa te va a admirar cuando tú te levantes y diga, mi casa y yo serviremos a Jehová. Y cuando tú seas proveedor de tu casa, y cuando tú seas proveedor para tus hijos, y cuando tú seas el ejemplo para los tuyos de cómo se hacen las cosas. Tú tienes que ser ejemplo. En mi casa, si mi esposa brilla, brilla por mí. ¿Por qué? Porque yo abrillo el camino y la hago que brille y hago que se desarrolle. Pero el trabajo duro me lo llevo yo. Ahí, ella me apoya en la oración, en el ayuno, en aquello. Pero el trabajo duro me lo llevo yo. No porque ella no lo quiera hacer, es porque me toca a mí y no a ella. Es a mí y no a ella. Y ella brilla porque yo estoy detrás de ella haciéndola brillar. Porque si brilla ella, brillo yo. Sonríale que Cristo le ama. Si ella brilla, brillo yo. Sus actividades, yo la auspicio. Su decoración, yo la auspicio. Sus libros, yo le auspicio. Sus cositas, yo la promuevo, yo le pago, yo la... Pero usted tiene, hermano, que hacer lo mismo. Ay, pastores, que esta esposa mía es un poco difícil. No importa. Sé ejemplo, porque te van a seguir. Te van a seguir. Ay, es que yo estoy desanimado porque mi esposa no me deja, no quiere ir. Porque hay esposas que son también, tú sabes, que llevan la voz cantante en la casa. Hermanita, suelte eso, que eso no es de usted. Eso es de su marido. Deje a su marido hacer su trabajo. Deje a su marido. Y cuando usted lo ve así medio echado de lado, no, tú eres el hombre de la casa. Hazlo. Inicia la oración. Métete en ayuno. Métete allí. Te quiero orando porque tú me vas a cubrir a mí y yo voy a cubrir a mis hijos. Como Dios nos cubre a nosotros. Dice la Biblia, Jehová, aleluya, levanta muros de fuego en derredor nuestro. Pero yo estoy motivando, fíjese que este consejo es para motivar a los hombres y las mujeres. A los hombres de que dejes de ser ahí echado para un lado y bendito. No. Tienes que levantarte, no, como Barak, pero no con el estilo de él, que Dios lo llamó y no quiso. Le dijo, vete, enfréntate a Sísara. Y él dijo, no, yo no lo voy a hacer si no voy acompañado. Y fue donde Débora le dijo, mira, mijo, vamos a una cosa, quédate tú aquí, yo me encargo. Porque hay mujeres que se tienen que estar encargando de todo y la vida espiritual de la casa y las cosas. Hoy día son los hombres los que andan pidiendo el divorcio, antes eran las mujeres. Hoy los hombres, no, yo no puedo más nada. Yo sé que hay hombres que, pero no, hermano, no. Usted tiene que orar, meterse con su Dios. Usted tiene que estar en comunión con Dios todo el tiempo. ¿A quién Dios le está revelando lo de la casa? ¿A ti o a tu esposa? Si se lo revela a mi esposa, amén. Pero yo soy un canal abierto para que cuando Dios quiera hablar algo, mira, algo va a pasar. Hijo, vete a la derecha, no firmes eso, métete por aquí. Fulano se ha levantado contra ti, métete en ayuno. Pues yo sea un receptor de lo que Dios está hablando. Y que no me tenga yo que estar enterando 100% por mi esposa. Que a mí me ha pasado también, que Dios le habla a mi esposa. Y eso es bueno, pero me habló a mí también. Me habló a mí también. Y yo le digo, ¿sabes qué? Dios me lo dijo. Y en ocasiones a lo mejor le habla a ella y después me habla a mí. O al revés. Y estamos en esa comunión ambos. Pero yo no me quedo atrás. No me puedo quedar atrás. Vergüenza me debería dar si yo me quedo atrás en mi vida espiritual. Vergüenza me debe dar a mí si ella ora más que yo. Vergüenza me debe dar a mí si ella ayuna más que yo. Vergüenza me debe dar a mí si ella es la que me va dirigiendo agajado de la mano como si yo fuera su hijo ahí. Vente que es por aquí donde Dios quiere llevarnos. No. Mi esposa siempre dice, yo confío que donde tú me vas a llevar a mí, a mi casa, va a ser por camino de bien. Yo lo confío. A lo mejor no lo entiendo al principio, pero yo lo confío. Sonríale que Cristo le ama. Y por eso Dios nos ha bendecido tanto, porque hacemos y cumplimos con el diseño de Dios. Hombres que se levantan a las 3 de la tarde. ¿Qué es eso, hermano? Y la esposa ahí, tempranitos, vistiendo a los muchachos, lavando los trastes, lavando la ropa, pintando la casa, pasando máquina de presión, cortando los palos, sacando la basura. ¿Pero y qué es eso? Pague aunque sea alguien que lo haga. ¿Quién lleva las deudas? Se comparten la mayoría de las veces, hasta el gobierno las paga. Tienen que andar buscando subsidios, uno por aquí y otro por acá. Porque no hay provisión. Y la gente dirá, ay, es que no hay trabajo. Sí hay trabajo. El día que usted vea que no hay trabajo, póngase a vender algo y pídale a Dios la gracia para que usted vea que usted lo vende. Busque qué vender, busque qué hacer. Y vaya a su casa y dígale, ¿sabes qué? Te traje el pan, esposita, te traje el queso, te traje el jamón. A lo mejor no te traje un pavo ni te llevé a un restaurante, pero en esta casa no pasa hambre nadie. En mi casa no pasa hambre ni mi mujer ni mis hijos. El altar familiar es el hombre quien lo dirige. Vamos, mi familia, vamos a orar a Jehová para que nos provea. Los hijos aprenden de los padres. Yo me gozaba con el testimonio de un pastor del Salvador que contó su experiencia de cómo Dios le proveyó para una empresa. Una locura. Pero también contó su testimonio de niño, cómo su mamá era la que iba a la iglesia y su papá era el que fumaba y andaba en vicio y andaba en cuanta cosa. Y él se apenaba viendo cómo su padre se consumía en la falta de sacerdocio y en la falta de liderazgo. Y creció con eso hasta que su papá se convirtió porque un diácono de una iglesia lo perseguía. Déjese convertir, varón, déjese convertir. Deje que le hablen de la palabra, sea hombre para que alguien venga y le diga lo que Dios quiere decirle, y sea hombre para aguantar y oírlo y procesarlo y decir, Señor, yo le... Pero mire, se escondía, decía él que su papá se escondía. Mire qué cosa. Hombre bravo, bravo, bravo, bravo. Y cuando viene un hombre de Dios a darle una palabra, escondiéndose. Conviértete a Cristo, Déjala, eso. Vete a la iglesia. Acepta a Jesucristo como tu Salvador y permítele al Espíritu de Dios vibrar en ti en esa dirección. que Él quiere dirigirte, varón de Dios. Esta palabra es para todos los amigos que me están escuchando que no van a ninguna iglesia. Déjate que Dios te convierta para que tú veas que tu vida va a cambiar, para que tú veas que no te vas a volver a divorciar, para que tú veas que se va a acabar ese adulterio que tienes que andar buscando porque no, eso se va a acabar y vas a volver con la madre de tus hijos y vas a volver con tus hijos y tu familia se va a restaurar. Pastor, es que ya la madre de mis hijos no me ama. Dios va a poner en ella amor profundo por ti cuando tú te conviertas a Cristo. Y si ya tú estás viejo, pues conviértete para que cuando te mueras te vayas salvo y te vayas salva. Confía en esta palabra. Esta palabra es para dos o tres. Siempre trato de ser bastante comedido, muy comedido con la palabra. El domingo cuando vengo aquí, pero a alguien esta palabra está tocando su alma. A alguien esta palabra le está tocando tu ser. Tu esposa está sufriendo por la falta de sacerdocio, por la falta de compromiso, por la falta de conversión. Vete, conviértete a Cristo. Llámame al 874-9301. Te voy a convertir, te vamos a discipular, te vamos a enseñar. Nunca me olvido de Willy Bae, un hombre alto, bien parecido, que estaba en el alcoholismo. Y antes, en el principio, esta iglesia surgió del puente de Atillo, aquí cerquita. Íbamos y le llevábamos comida a los deambulantes. Y cuando fuimos allí donde Willy, le predicamos el evangelio y Willy era apartado y su esposa lo estaba esperando en su casa. Willy ya partió con el Señor, pero Aleja está viva. Alejita, te amo, te bendigo. ¿Y sabes qué? Yo lo cogí, lo monté a la guagua. Yo tenía como 18 años cuando yo hice eso con Willy Baez. Lo monté a la guagua, lo convertí cuando me dijo, yo estoy apartado en el alcoholismo. Y me dijo así, y tengo una esposa buena que me está esperando en la casa. Y yo duermo donde quiera por ahí. Y mi esposa sufre. Y mi esposa llora y mi esposa está dolida porque yo ando por ahí en la calle. Y yo le dije, pues vamos para tu casa. Lo convertí ese día y se lo llevé allá a la casa de Aleja, que ahí conocí a Aleja. Este testimonio está en mi libro, en mi primer libro. Allá por cerca de nuestro templo, por allá por Maternillo, Puerto Real, por allá. Y cuando fuimos, que Aleja vio a ese hombre, se echó a llorar y dijo, he aquí el esposo mío que perdido estaba. Lo bañó, lo ungimos allí y ese día llegó a la iglesia con su esposa, con Alejita. Y a mi sorpresa era tremendo músico. Y un día yo dando vuelta lo encontré en una barra, parece que se desvió, no, bueno, imagínate, se convirtió un día, pero la transformación es progresiva. Y lo sacamos de la barra y se lo llevamos a Alejo otra vez. Le dije, te queda aquí, como yo te vuelvo a ver en otro sitio, vamos a tener un problema. Y ese hombre cantaba precioso, tocaba el bajo como nadie, un hombre alto pero bien parecido, y cambió totalmente, comenzó a cantar en la iglesia, comenzó a predicar y lo demás es testimonio. Así que, qué bendición más grande como Dios es capaz de transformar un hombre que tiene en su corazón la necesidad de ser transformado por Dios. Y a ti, mujer, confía que Dios lo va a hacer. Confía que Dios va a transformar ese esposito tuyo. Confía que tu esposo va a llegar a la iglesia, pero sé sabia, porque mujer sabia edifica su casa. Sé sabia, construye el cimiento de tu casa. Y sigue adelante, que a tu esposo lo vas a ver llegar al templo. A tu esposo lo vas a ver llegar a la iglesia. A tu esposo lo vas a ver llegar al templo, al santuario. Sigue orando, sigue creyendo, no te quite. No te quite. Pastor, es que mi esposo no quiere ir a la iglesia. Tranquila. Tu esposo va a llegar. Y si me está escuchando, tiene que haberse llevado este marronazo. Y tiene que estar el Espíritu Santo de Dios hablándola. Y eso es para ti. Estoy hablando en mi siervo para ti, para que te conviertas y para que vayas a la iglesia. Fíjese que aquí nadie le ha hablado de juicio, aquí nadie le ha hablado de nada malo, que a usted le va a pasar nada malo. Ese no es mi estilo. Le estoy dando un consejo para que usted se me motive y mire, vaya allí donde su esposita y se reconcilie con ella y tome la batuta de su casa y sea ejemplo para ella y para su esposo. Ese ha sido mi consejo de hoy. No, yo no hablo de nada malo ni de perdiciones ninguna, porque yo no creo que aquí en perdiciones ninguna. Yo creo en salvación, eso creo, en restauración y en transformación. Y yo confío que tú te vas a transformar, y yo confío que el Espíritu de Dios va a hacer una obra en tu vida, y yo confío que el próximo domingo te veo en la iglesia y que vas a llegar a la iglesia y vas a decirme, como mucha gente ha hecho: pastor, estaba oyendo el programa. Por cierto, hoy no hay servicio. Déjeme avisarle porque, bendito, me dijo una líder de la iglesia que habló con una visita que llegó el domingo a la iglesia y la iglesia no estaba abierta. Recuerde que estamos tanto el sábado pasado como ayer. Hemos tenido super sábado y hasta el momento yo creo que este sábado también tendremos super sábado. Hasta que terminemos, estemos seguros de que ese aire se haya instalado totalmente, porque es y de noche. Y ha hecho un chincito solamente de vapor caliente, como un airecito caliente. Pero el domingo sí, el domingo es un poquito complicado, pero ya eso se acabó. El domingo por la mañana, que es nuestro horario regular, vamos a tener nuestro servicio con el aire acondicionado, donde usted va a estar bien cómodo, como nos gusta a nosotros. Así que, mis amados preciosos, recibe ese consejo con amor. Y recíbalo hasta jocosamente también. ¿Sabe por qué? Porque Dios quiere hacer algo grande. Sé que hay personas que me han estado llamando porque veo desde aquí las luces rojas prendidas, pero llámeme tan pronto yo termine. Tan pronto yo termine, mi amado, el segmento, porque ahora viene la palabra. Usted llámeme al 874-9301. Quiero saludar a todos los hermanos que están escuchando. Saludo a Raus, que me acaba de escribir. Saludo a Edwin, que escribió en la página de Yunque. Edwin Santana, gracias por estar en sintonía. Gracias. También a mi amado hijo Riquín, que está ahí conectado. Veo también que me escribe en el chat de la iglesia. La doctora Elizabeth Olmeda dice: estoy oyendo. Qué lindo, mi amada hija. Mi hija bella Mindalia Pelló también está conectada, que ella es parte de aquí de la emisora también. Y a todos mis hijos, los que están ahí conectados, sé que hay mucha gente conectada que está recibiendo la palabra del Señor. Qué alegría, qué gozo más grande. Muy bien. Así que, mis amados, recuerden, dice aquí Elizabeth, bendito Elizabeth. Esa parte yo no la voy a decir. Esa parte es de la iglesia. Pero ya, bendito, mi amado hijo Manolo le envió muchas bendiciones. Y eso es testimonio. Todo eso es un testimonio para el futuro. Es de eso nos vamos a reír. De eso y muchas cosas más. Pero ya Dios no los había hablado, que esto iba a ser una transición y que los que iban a vencer iban a entrar a la tierra prometida en la bendición de Dios. ¿Y qué clase de bendición viene, mi amado? ¿Qué clase de bendición tan grande viene? Así que, mis amados, recibe ese consejo con amor. Es con amor que se lo digo. Para que los hombres, mire, se levanten en fe. Para que los hombres no permitan que la falta de sacerdocio le lleve a una crisis de matrimonio. Para que usted, mire, se me mantenga ahí creyendo en fe. Que Dios es capaz de transformar esa casa, que Dios es capaz de transformar esa familia y que Dios es capaz de transformar esos hijos. Te invito a que el martes tenemos oración, le damos 7 vueltas al templo creyendo en fe. El próximo miércoles tenemos celebración de mitad de semana. Voy a estar predicando sobre las promesas de Dios. Dios siempre va a cumplir sus promesas en ti. Siempre va a cumplir sus promesas en tu familia. Así que te espero el miércoles en la casa del Señor. Y el domingo, hasta el momento va a ser sábado en la noche, pero ya le estaremos informando en la semana. Así que conectado con nosotros en las redes sociales, Pastor Reinaldo López en Facebook. Pastor Reinaldo López en Facebook. Y ahí va a poder ver. Y en Instagram, que esta semana ha tenido un approach tan lindo, pero tan lindo, un approach precioso, nuestras redes sociales en Instagram. Así que mis amados, les bendigo a todos, a todos les abrazo con mucho amor, oro para que el Espíritu Santo de Dios haga que esa palabra que acabo de compartirles, ese consejo, pues sea rema en su vida, porque es con amor. Es para que usted se me motive y para que esa familia se restaure y para que esa familia, mire, crezca en fe. Así que les amo a todos, les bendigo. Padre, en el nombre de Jesús, mira a todos los buenos amigos que están ahora mismo al alcance de tu voz en mí. Yo te pido, Señor amado, que tu Espíritu Santo ahora mismo tome control, tome dominio de la mente de cada uno de mis amigos que están ahora mismo escuchando esta palabra y que nosotros podamos, Padre mío, recibir ese consejo sabio, que nosotros podamos recibir, Padre mío, tu palabra y que nosotros podamos, mi Señor amado, ser hacedores de tu palabra. En el nombre de Jesús te damos gracias, Padre mío. Amén y amén y amén. Oro a Dios de que, mis amados preciosos, usted pueda venir al templo este próximo miércoles a las 7 de la noche y el domingo en la mañana. Así que a todos les bendigo, a todos les abrazo. Este ha sido el Pastor Reinaldo López con este consejo espiritual. Y adelante ahora con la poderosa palabra del Señor.
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3: Que tú no lo puedas ver en tu casa, en tu trabajo, aleluya, donde quiera que tú andes, Dios estará contigo. Doquier tú vayas, tu Dios camina contigo. Alguien, dígame. Hay una invitación para que tú seas sano, libre de tu enfermedad, libre de tu deuda. de tu crisis,

Dele un aplauso más fuerte al Señor. Toda la gloria es para el Padre, toda la gloria es para el Hijo y toda la gloria es para el Espíritu Santo de Dios. Quiero nuevamente honrar, puede tomar su asiento, mis amados, por favor. Quiero honrar a los apóstoles de la casa, al pastor Edwin, al apóstol Edwin, a la pastora Dalis de Álvarez, por la gran oportunidad, por el gran privilegio que nos dan de poder estar aquí y ser parte de este congreso maravilloso y de poder ministrar en este fin de semana precioso, donde hemos tocado tanta juventud. Ver este auditorio repleto solo de juventud. Tradicionalmente este auditorio siempre está repleto, pero verlo repleto solo de jóvenes para nosotros ha sido una alegría muy, muy grande. Así que felicito a los pastores Nuno y Elizabeth de Banda. Denle un aplauso muy grande a estos pastores de jóvenes de la avanzada, porque han hecho un trabajo maravilloso. Lograr traer tanta juventud es un milagro. Y ver jóvenes llorando y ver jóvenes en la presencia es una gran bendición. Así que quiero en esta oportunidad cerrar con una palabra, pero para los padres. ¿Dónde están los padres aquí? Una palabra para los padres. Antes de eso, estamos totalmente en vivo a través de nuestras frecuencias radiales cubriendo Puerto Rico. Y este aplauso es desde Panamá para todo Puerto Rico, la isla del encanto, la isla del cordero, la isla no de Bad Bunny ni de los reggaetoneros, la isla de Gigi Ávila, la isla de Jorge Rashki, la isla de Rafael Torres Ortega, la isla de Reinaldo López y la isla de todos los hombres y las mujeres que el Espíritu de Dios les comisionó desde la isla y tocaron suelo panameño para bendecir este país de manera muy en especial. A su nombre. Y hoy quiero disertar una palabra. Hemos hablado a los jóvenes de identidad. Si nos confió sus hijos, salieron con una palabra muy poderosa. Hemos enseñado sobre identidad. Hemos enseñado sobre visión, hemos enseñado sobre propósito. Ay, qué lindo verte, ven, dame un besito, perdónenme los camarógrafos, esta hermana yo la amo tanto, vente, vente, dame un besito, vente, tú eres especial para esta iglesia y las veces que yo he venido yo te amo, lo sabes, qué lindo, bella, denle un aplauso. Esa hermana, eso es épico. Y yo cada vez que vengo tengo que ver con ella. La estaba viendo ahí y le digo a mi esposa: esa hermana, eso es lo más grande que hay aquí. Después vienen todos ustedes. Qué lindo, toda la gloria es para el Señor. Te amo. Así que hoy quiero hablar sobre la fe de una madre. ¿Dónde están las madres? Y la fe de un padre, ¿dónde están los padres? Y es que hemos hablado y hemos tocado el corazón de la juventud. Hemos hablado y tocado el corazón de tantos miles de jóvenes que han venido. Pero también hay que renovar la fe de los padres. ¿Por qué? Porque en este tiempo que vivimos, que es un tiempo difícil para criar, dicen por ahí que lo que se crían son bendiciones. Pero claro que la corriente de este siglo es una corriente muy fuerte. La música, las ideologías, las corrientes actuales, las redes sociales, los mensajes a través de

¿verdad? De los podcasts ahora, de las redes, todo lo que hoy nuestra juventud consume, muy lamentablemente en su gran mayoría, todo es lo que contamina. Vivimos en una generación donde todo lo que se oye, todo lo que se ve, hay gente que me dice, antes se vivía mejor. ¿Cuántos creen eso? Todo lo que se oye, todo lo que se ve es lo que contamina. La corriente actual quiere decirle a nuestros niños que si eres varón puede ser niña, que si eres niña puede ser niño, que si no te sientes niña o niño puede ser niñe. ¿Lo ha oído? Que si no eres F ni M puede ser X, Z, A, B, C. Que si te sientes árbol puede ser manzana. O sea, todo lo que antes pudo haber sido una locura, hoy es normal. Hace un tiempo atrás estaba la moda de los Terians. ¿Quién es perro? ¿Quién es gato? ¿Quién es cebra? Las cebras digan amén. No hay ninguna en este lugar. Gracias a Dios hemos sido libres. Pero eso es todo lo que se ha venido hablando. Prendes la televisión, contaminación. Prendes la radio, a menos que oiga Osana Visión, es para ti. Es contaminación. Pones la televisión y es contaminación. Prende el teléfono y es peor. Hay más contaminación. Todo lo que se proyecta, todo lo que se vende y todo lo que se regala es malo. Vivimos en tiempos como los de Sodoma y de Gomorra. Lo peor no es que el mundo se organice para venderle a la gente joven todo este tipo de andamiaje. Eso no es lo peor. Lo peor es que lo creamos y vivamos conforme a eso. Por eso es que hay gente que dice, porque vivimos en la sociedad de la tolerancia. Me tienen que tolerar y me tienen que celebrar. No solamente me tienen que aceptar, ahora me tienen que aplaudir. Vivimos en una sociedad donde si no lo aplaudes, te sentencian. Si no lo celebras, eres culpable del juicio de este siglo. Todo es contrario. Muy poca luz en medio de la oscuridad. Por eso felicito a los que organizaron el evento de Iglesia Juvenil, porque hace falta que jóvenes y jovencitas se paren un tiempo para llegar a la casa del Señor, donde los padres y las madres saben que aquí solo lo que se va a hablar es palabra de verdad, es luz en medio de las tinieblas. Y ver los jóvenes siendo ministrados, y ver los jóvenes siendo, aleluya, entrenados, y ver los jóvenes siendo capacitados y preparados. Yo estoy creyendo que toda y cada una de las palabras que se hablaron en este congreso van a ser rema en la vida de esta juventud, y Panamá va a cambiar. No tengas temor, mamá y papá, del día en que ya tú no estás. Te tengo una noticia: cada palabra que se le ha declarado a tus hijos en este lugar y cada palabra que tú le has dado en tu casa, no retorna, mi alma alaba a Dios, no retorna atrás vacía. Jehová se va a encargar de tus hijos. Jehová no se olvida de lo que tú has dado a luz. Y aunque el enemigo y el diablo y todo lo que se levante, aleluya, quiera organizarse en contra de los tuyos, la fe de una madre creyente y por consecuencia la fe de un padre también van a alcanzar a tus hijos para siempre. Si usted lo cree, diga amén. En este congreso, por eso es que yo me presento con mi esposa. Número uno, porque estoy feliz de que ella haya venido conmigo. Casi nunca había estado conmigo aquí en Panamá.
Así que cuando yo decido traerla, le digo: vente, vamos conmigo, sube para que los jóvenes vean. Somos ejemplo, somos testimonio del diseño, del origen, de lo que Dios quiere para la juventud, no solamente de Panamá, de Puerto Rico y del mundo. Eso es un mensajito para los del Palacio de las Leyes. El que tenga oído para oír, que oiga hoy lo que el Espíritu le habla a Panamá. Que la iglesia no va a vender sus principios, que la iglesia no va a vender sus valores. Séquese lo que se seque. Vive Jehová y vive nuestra alma. Que no vamos a vender nuestra fe. No vamos a vender nuestros valores. No vamos a vender nuestros principios. Y si nuestra sentencia, ponchame aquí, y si nuestra sentencia es la caldera de fuego, 7 veces más calentada, si la caldera es el pozo de agua o el foso de los leones, Jehová nos puede librar. Y si Jehová no nos libra, sea su nombre bendito y alabado. No vamos a vender la fe, no vamos a vender la palabra, no vamos a vender lo que hemos creído. Nuestros hijos no son del Estado, nuestros hijos no son de los artistas, nuestros hijos son de Cristo, y los criamos los padres y las madres panameñas, aleluya, que sabemos en quién confiamos. ¿Dónde están los papás y las mamás panameñas que no le van a entregar sus hijos al gloria, al diablo ni al Estado? Si usted lo cree, dígame que se oiga en Puerto Rico. Que se reviente el diablo. Y si en la legislatura y en el Palacio de las Leyes esta palabra resuena y se oye retrógrada, la Biblia dice: el cielo y la tierra pasará y su palabra no pasará jamás. Y si por algo vivimos es por ella, y si por algo tenemos que morir, que sea también por ella. Porque la Biblia dice que aún el morir en Cristo. Y eso que no he predicado todavía. A su nombre. Como dice el apóstol: oye esto. Ay. Dígale que está a su lado: santo Dios. Eso para que me vuelvan a invitar. Diga: la fe de una madre, la fe de un padre. Segunda de Reyes, capítulo 4, por favor. Santo, hay una unción en este auditorio. Verso 8, Segunda de Reyes 4:8. Second of Kings, verse 8. Aleluya. ¿Ya lo tiene? Escuche bien. Y aconteció también que un día pasaba el profeta Eliseo por Sunem, y había allí una mujer. ¿Era qué? Mire, usted, mamá y papá, no importa el carro que tú guíes, la casa que tú tengas, no importa si tú no le puedes comprar a tus hijos el PlayStation, el PS, yo no sé qué. No importa si tú no le puedes comprar el iPhone del siglo, del momento, el chinita, el azul, el verde. No importa, tú eres importante. Y ayer se lo dije a los jóvenes: tú eres importante. Dígale a la que está a su lado: tú eres importante. No importa el apellido, si eres Washington, si eres Trump. ¿Hay alguien de apellido Trump para sentarla al frente? No importa si eres Abinader o esa gente, son presidentes. No, no, no, no. Tu nombre y tu apellido eres. Bueno, al que le bendigo. No importa cuál sea tu nombre y tu apellido, tú eres importante. Mire lo que dice: que se encontró con una mujer. Así que se tuvo que haber encontrado con una panameña también. Se encontró con una mujer importante que le invitaba insistentemente ¿a qué? A que comiese. Por eso es importante saber a quién tú invitas a tu casa. Por eso es que cuando tu hijo te dice: ¿me puedo quedar allí?, y tú dices que no, es no.
Por eso cuando tu hijo dice se puede quedar aquí, tú dices que no, es no. Porque a tu casa tú no puedes meter a todo el mundo. Tu casa es tu templo, es sagrado. Se invita gente de Dios. Dile, enséñale a tu hijo que aquí entra gente de Dios. Si es de Dios, se puede quedar hasta en el máster. Pero si no es de Dios y no trae nada bueno, no puede entrar. Y ella sabía que Eliseo era bueno. Y le decía insistentemente que viniera a su casa a comer. Verso 9. Ella entonces le dijo al marido: he aquí ahora yo entiendo que este que siempre pasa por nuestra casa es varón. Es varón. No le oigo, es varón. Santo de Dios. Yo te ruego que hagamos un pequeño aposento y pongamos allí una cama, una mesa, una silla, un candelero, para que cuando él venga a nosotros se quede aquí con nosotros. Verso 11. Y aconteció que un día vino él por allí y se quedó en aquel. Llegó y se quedó. Y allí se durmió. Entonces le dijo a Jesse su qué, su criado: llama a esta tsunamita. Y cuando la llamó, vino delante de él. Le dijo a Jesse: dile, he aquí, tú has estado solícita. Diga, solícita. Por eso hoy tú que has llegado a este santuario, tú hoy estás solícita. Porque pudiendo estar en cualquier otro sitio, has decidido servir al Señor. Y sabe que llegó el profeta y lo que vio fue su disposición. Una madre dispuesta a hacer lo que sea por sus hijos. ¿Dónde están las madres? Iba a decir las madres asesinas. Las que meten la mano en el infierno y estrangulan al diablo por sacar a su hijo del día malo. Ahora, ¿dónde están las asesinas? Ahí está. Para matar al diablo, hermano. A su nombre. Y entonces escuche bien. Y le dijo: tú has estado solícita por nosotros con todo este esmero. ¿Qué quieres que haga por ti? Así te dice el Señor hoy. ¿Qué quieres que haga por ti? Escuche bien, que es palabra de arriba. ¿Necesitas que hable por ti al rey o al general del ejército? Y ella le dijo: yo habito en medio de mi pueblo. O sea, le dijo: para mí no es importante ni el presidente de la república, ni el concejal, ni los jueces. Y de repente le dijo: entonces, ¿qué quieres que haga por ti? Y Jesse respondió: he aquí que ella no tiene. ¿Qué no tiene? Y su marido es. Los maridos viejos digan amén. Oh, hoy no están en el otro servicio. Serio, Reinaldo, serio. Verso 15. Dijo entonces: llámala. Y él la llamó y ella se paró a la puerta. Y él le dijo: el año que viene, para este mismo tiempo, abrazarás un hijo. Y ella le dijo: no, señor mío, varón de Dios, no te burles de mí. Mas la mujer concibió y dio a luz un hijo al año siguiente, en el tiempo que el profeta le había. Primer consejo: no dudes la palabra que Dios te dio. Todo lo que Dios te ha hablado y todo lo que Dios te ha declarado, Jehová lo va a cumplir, porque Él no es hombre para que mienta. Segundo consejo: no importa cuán viejo sea tu marido, ámalo como quiera. Tercer consejo, y esta es la revelación más importante: hay madres, o vamos a recapitular, hay hijos que no saben lo valiosos que son esos hijos para sus madres.
Si todavía en esta reunión hay jóvenes del Congreso, joven amigo, todo lo que tu mamá ha dicho y todo lo que tu mamá ha hecho por ti era necesario. Porque tú no sabes lo que tu mamá oró y sufrió para tenerte, para darte a luz y para criarte. Valora a tu mamá, porque muchas madres como la tsunamita oraron a Jehová, y tú eres la respuesta de una oración de esa madre y de ese padre. El niño creció, pero aconteció un día que vino su padre, que estaba con los segadores, y dijo a su padre: ay, mi cabeza. Y el padre dijo al criado: llévalo a su madre. Y habiéndolo tomado y traído a su madre, estuvo sentado en las rodillas hasta el mediodía, y el hijo murió. Qué duro. Ella entonces subió y lo puso sobre la cama del varón de Dios, sobre la cama del profeta Eliseo. Y cerrando la puerta se salió, llamando luego al marido, le dijo: te ruego que envíes conmigo a alguno de los criados y a una de las asnas, para que yo vaya corriendo al varón de Dios y regrese. Y él dijo: ¿para qué vas a verlo hoy? No es una nueva luna ni es día de reposo. Para una madre de fe no importa el día ni la hora, su hijo siempre será lo primero. A su nombre. Y ella le dijo: ten paz. Esas madres cuando miren a su marido, y le dijo: no te metas. Hay hombres que se están riendo. Y le dijo, e hizo en el preparó el asno. Y dijo al criado: guía y anda, y no me hagas detener en el camino, etcétera, etcétera. Y cuando vio al profeta, lo vio de lejos, y le dijo al criado: he aquí, aquí está la tsunamita. Te ruego vayas ahora corriendo a recibirla y le digas: te va bien a ti, le va bien a tu marido, le va bien a tu respuesta, la promesa de Dios para ti. Y ella dijo: bien. ¿Qué dijo? Luego que llegó a donde estaba el varón de Dios en el monte, se asió de sus pies, se acercó a Jesse para quitarla, pero el varón de Dios le dijo: déjala, porque su alma está en amargura. Y ahora Jehová me ha encubierto el motivo y no me lo ha revelado. Y ella dijo: pedí yo un hijo, mi señor. ¿No dije yo que no te burlaras de mí? Entonces dijo él a Jesse: ciñe tus lomos, toma el báculo en tu mano y vamos. Y alguno te encontrare, y si alguno te encuentras, no lo saludes. Y si alguno te saludare, no le respondas. Y pondrás el báculo sobre el rostro del niño. Y dijo la madre del niño: vive Jehová y vive tu alma, que no te voy a dejar. Y venido Eliseo a la casa, he aquí que el niño estaba muerto. ¿Qué estaba el niño? ¿Qué estaba el niño? ¿Qué estaba el niño? ¿Qué estaba el niño? Te tengo una noticia. Las noticias de muerte que han estado rodeando a tu hijo son noticias, aleluya, que se van a comenzar a espumar. ¿Sabes por qué? Porque si Dios te habló de tu hijo, si tu hijo es una promesa cumplida, aunque él no lo entienda, Jehová se va a encargar. Y llegó el profeta a la casa, y entrando él cerró la puerta y oró a Jehová. Después subió y se tendió sobre el niño, y poniendo su boca sobre él y sus ojos sobre sus ojos y sus manos sobre las suyas, así tendió sobre él, y el cuerpo del niño comenzó a resucitar. Te tengo una noticia, madre y padre, en el tiempo que ya me resta de esta conferencia. Lo que Jehová habló sobre tus hijos, no importa cuánta gente anuncie que se murió, Jehová lo va a resucitar. Jehová acá.

La tsunamita para revivir, para resucitar, aleluya, lo que en tu hijo se había muerto en este congreso, aleluya, el Espíritu de Dios lo ha comenzado a resucitar y hoy va a resucitar tu fe. No importa, aleluya, si lo pediste, no importa si tu hijo fue un accidente, no importa si tu hijo fue una oración, te tengo una noticia: Jehová lo va a resucitar. Si usted lo cree, diga amén. Las promesas en tu hijo van a resucitar. Lo que Jehová habló sobre él va a resucitar. Si me le pueden dar más sonido acá a los monitores. Jehová lo va a resucitar. Alguien me diga amén. Dígale que está a su lado. No importa.

de tus hijos y a los enemigos de los hijos de tus hijos y a los enemigos de los hijos de los hijos de tus hijos. Están bajo los pies. Jehová derrota las artimañas del diablo en contra de tus hijos, en contra de tus nietos. Y el diablo celebró, aleluya, se murió el hijo de la tsunamita. Hay padres aquí que han dicho: yo no sé para qué tú me diste un hijo, si está en la droga, está en la calle, si no quiere venir a la iglesia, porque está rebelde. No hay rebeldía, no hay diablo, no hay enemigo que va a anular el propósito. Tú no le has parido hijo al diablo. Tú no le has parido hijo al infierno. Tú no le has parido hijo al mundo, ni a Bad Bunny, ni a la madre de los tomates. Tú le pariste hijo a Cristo y son de Él. Y el que se mete en el camino, métele mano, métele mano, métele mano. Y si se mete el viejo marido tuyo, dile: tranquilízate, porque ella sabía. ¿Cómo es posible? Es que nosotros somos un poquito más pausados. En lo que nosotros vamos caminando, ya las mujeres van allá en 5 millas, han matado, han enterrado y han llegado. Y el marido todavía levantándose de la cama: amorcito, ya me estoy preparando. Ya sigue preparándote, mijo, que ya yo hice lo que tuve que haber hecho. Aleluya, no culpe a su marido, no culpe a su esposo, porque el trabajo de resucitar ese hijo que se murió es tuyo. No esperes por el pastor, no esperes por la avanzada. Lo que Dios habló, resucítalo, resucítalo. Aleluya, he venido desde Puerto Rico a resucitar con una palabra a tus hijos. Pero el día que yo no esté, el día que a lo mejor no esté el pastor de la avanzada, o el día que el apóstol esté, aleluya, en una misión en España, en Inglaterra, aleluya, ¿sabes a quién necesitas? Clamar a Jehová, clamar a Jehová, clamar. Gloria, clamar a Jehová. Y dice la Biblia, aleluya, dice la Biblia, que lo que tú oras en lo privado, Jehová lo responderá en público. Jehová te lo va a responder. Jehová, alguien adora, alguien adora, dámele duro a eso. Alguien adora. Lo que tú ores, lo que tú ores, lo que tú ores. ¿Dónde hay una madre aquí? Lo que tú ores, lo que tú ores. Por ti he venido, dice el Señor. ¿Dónde está alguien que me ayude? Dice el Señor, he venido, aleluya, porque los tuyos, los tuyos, los tuyos, los tuyos, los tuyos. Alguien dice amén esa palabra. Los tuyos, los tuyos, los tuyos. No hay diablo que los mate. No hay. Alguien tiene que recibir esta palabra. Tus hijos no hay diablo. Tus hijos no hay diablo. Tus hijos no hay diablo. Tus hijos no hay diablo. Si Dios te lo dio, peléalo, peléalo, peléalo, peléalo, peléalo, peléalo, peléalo, peléalo. No importa lo que diga la gente no sabe lo que te costó tener ese muchacho. La gente no sabe lo que te costó. El que no sabe, que no se meta. El que no sabe lo que te costó, que no hable. No esperes por nadie. Hay mujeres que han llegado a este santuario diciendo: yo soy esa tsunamita, yo soy esa mujer que Jehová me dio un hijo. Aleluya. Y el diablo ha querido engañarlo y se le ha metido el mundo y se le ha metido el diablo. Aleluya. No te quedes viendo como el diablo se lleva a tus hijos. No te eches a llorar. Aleluya. Si tenemos que ayudarte a orar, te vamos a ayudar a orar. Pero no estés esperando, aleluya, que venga alguien.

allá arriba, recíbelo. Una madre preocupada y ocupada por sus hijos, si le tiene que dar con los palitos del tambor, le va a dar. Pero a tu hijo no se lo va a llevar el diablo. Tú no vas a celebrar, aleluya, tú no vas a celebrar el funeral de tu hijo. No te pongas pasiva. No te quiero ver sick and friendly. Ay, mi hijo, mamá, está bendito. Ay, Pastor Nuno, mi hijo no quiere venir a la avanzada. ¿Y qué estás haciendo tú para eso? ¿Qué estás haciendo tú? Cada vez que lo ves, le estás diciendo: ahí viene el usuario, ahí viene este que me molesta, ya me tienes harto, me tienes cansada. O cada vez que lo ves, le dice: no importa lo que tú seas o lo que tú quieras ser, tú eres un hombre de Dios, tú eres un pastor, tú eres un ministro, y no importa lo que el diablo diga, si te mueres, yo te voy a resucitar. Aquí no tiene que venir nadie. Alguien alaba, alguien alaba, alguien alaba. Vienen días, vienen días, vienen días, vienen días, aleluya, donde la gloria de Jehová amanecerá sobre ti. La

diciendo, yo la agarro, es mía. Y no hay diablo que me la quite. Después que se lo dio, le dijo, Señor, ¿y para qué me has dado un hijo? Y Elías mirándola le dijo, ¿qué pasa? La oración de Nuno, la oración de Reinaldo López por un hijo tuyo no es más poderosa que la tuya. No te quedes pasiva. Mujeres así, Ave María, Madre de Dios, ruega por nosotros. ¿Qué es eso? María hizo lo que tenía que hacer por el suyo. Por el tuyo te encargas tú. ¡Alábalo! ¡Gloria a su nombre! No permitas que su hijo se quede muriéndose. Porque si Jehová te lo dio, por algo es, por algo es. Aleluya, no vas a celebrar ese funeral. Jehová lo va a resucitar. Lo va a hacer. Ustedes no la conocen, pero la mía se llamaba Ramona Rivera. No era mi mamá se llama Mónica, te amo mamá. Pero mi mamá supo que había una señora, era mi abuela. ¿Dónde están las abuelas? Y le dijo a mi mamá, ¿sabes qué? Yo te ayudo. Yo te ayudo. Yo te ayudo. Y me enseñó a orar, me enseñó a ayunar y se me murió. Hace como 3 años, lo sufrí como nadie. Pero ¿sabe por qué ella incisivamente fue como fue conmigo? Incisiva en la oración, incisiva en el ayuno, incisiva en la palabra. Me sentaba en la primera fila de la iglesia y me decía, oye, aunque te quedes dormido, oye, porque el espíritu de tu hijo recibe lo que permea en el ambiente. No dejes a tus hijos en la casa. Y no se quiso levantar. ¿Qué usted hace el lunes y el martes cuando tu hijo no quiere ir a la escuela? ¿Le entras a golpe? Ahora todo el mundo es santo. No, yo no hago eso. Yo no. No se haga, hermana. Porque el padre al hijo que ama lo corrige y lo disciplina. Tu hijo te va a agradecer. Como yo le agradezco a la mía, cada vez que le decía, no quiero ir a la iglesia, me decía que qué. Sí, sí, sí, yo voy. Porque yo sabía lo que venía. Venía una madre, aleluya. No lo entendía al momento, pero ahora lo entiendo. Esto, mi mamá, mi abuelita que murió, está con el Señor. Nunca tomó un micrófono, nunca. Pero era la señora mayor que oraba por todo el mundo, abría las puertas y limpiaba el baño. Ella nunca tuvo que coger un micrófono porque ella sabía que el que lo iba a coger era yo. Y hoy estoy en este altar gracias a una mujer, aleluya, que cuando a lo mejor un día yo estuve muerto, aleluya, y a lo mejor ella un día vio el camino de mi nieto, a lo mejor no va a ser el mejor, nunca toqué el mundo, gloria a Dios por eso. Pero en algún momento nunca fuimos perfectos. Y mi abuelita era de las que decía, las zorras pequeñas hay que matarlas porque las grandes no se acercan. Las pequeñas que hacen perder las grandes viñas. Y hoy yo estoy aquí por una mujer, aleluya, que tú no conociste ni vas a conocer hasta el día que nos encontremos allá arriba, aleluya. Nunca conociste, pero su voz, la voz de esa señora, usted la está oyendo en mí. Ella no tiene que estar aquí para que usted sepa cómo ella era. Ella no tiene que estar aquí para que usted sepa lo que ella oraba. Ella no tiene que estar aquí para que usted sepa que ella era peor que la tsunamita. Ella no tiene que estar aquí. Tú a lo mejor no has tomado nunca un micrófono, aleluya, ni lo a lo mejor pretendas tomar. Pero de tus hijos te tienes que encargar tú. La avanzada te va a ayudar.

Dios. A su nombre, Puerto Rico. A su nombre. Métete con tu hijo en oración desde pequeño. Enséñalo a orar, enséñalo a ayunar. Dale la ofrenda para que la traiga. Y dile: vente, mi hijo, para que tú aprendas. Aleluya, porque un día yo no estaré. Y tú sabrás que en el día económico malo, lo que tienes que hacer. Y tú sabrás cuando oremos, que el día que yo no esté, aleluya, el día que tú no me puedas llamar a mí, el día que tú clames a mí y tu mamá ya no esté, aleluya, tú sabes a quién clamar, porque yo te lo enseñé. Ninguna palabra que tú le has enseñado a tu hijo va a caer al suelo. Todo lo que tú le enseñaste a tu hijo, Jehová se lo va a traer a memoria. Y el día que él esté tendido en

cosas grandes que nadie conoce. Oh, gloria a su nombre. Oh, gloria a su nombre. Tu hijo, todo lo que tú le enseñes, nunca lo va a olvidar. Nunca lo va a olvidar. Y aunque te diga, ay, ya yo no quiero saber más, otra vez, otra vez. ¿Cómo se dice otra vez en inglés? ¿Cómo? Again. Otra vez, otra vez. Again. No es el de lavar ropa. A su nombre. Otra vez, otra vez. Sí. Me vas a volver a ungir. Esta y hasta que me muera. Y cuando te muera, dile, ponme un aceite ungido en la mano para. Tu hijo nunca se va a olvidar. El Espíritu de Dios se va a encargar de acordarle y recordarle a tu hijo en el día malo lo que tú le has enseñado. Un día no habrá tsunamita y un día no habrá.

y tu fe, aun cuando tú ya no estés, Jehová se va a acordar de ti. A su nombre. Hablaba con el pastor Itier Arroyo ayer y decía: por Abraham, Jehová nunca se va a olvidar de su pueblo. Jehová lo que te puede tomar su asiento, hermano. Yo sé que esta predicación está de parapelo, de tirarnos patas arriba, de darle. Hay madres que están cogiendo a sus hijos y le están diciendo: te lo estoy diciendo, esto es para ti. El hijo dice: por eso es que yo no quiero. Yo vengo los sábados, no el domingo. Te lo estoy diciendo. Esto es confirmación. Oye, no, no, esta predicación va a durarle a los papás todo el mes. Te lo dijo el pastor de Puerto Rico. A su nombre. A los jóvenes me lo van a agradecer mañana. Porque lo que tú no entiendas hoy lo entenderás mañana. Yo no entendía cómo esa señora, mi abuela, que no está aquí, siempre fue muy diligente conmigo. De todas las maneras y en todas las manifestaciones. Usaba todas las cosas, usaba unas cosas así de larga, otras así, otras que volaban. No le voy a decir lo que es porque el Espíritu Santo lo está revelando. Bueno, en el hotel que me dejaron unas pantuflitas así más lindas, más bonitas. Ajá, y yo me las puse y el Espíritu me acordó. Yo dije: estas yo las he visto anteriormente. El timbalero está traumado. Lo que pasa es que esas pantuflas venían con una unción integrada. Eran como flechas. Y Dios hacía algo tan especial que cuando las enviaban, como la palabra que llega allí y no retorna atrás vacía, llegaban allí y hacían el efecto por el cual eran enviadas. A su nombre. Y sabe que así de todos lados. Hoy el Estado ha propiciado que lo que antes corregía, ahora todo es maltrato. Tú corrijas a tus hijos y lo primero que te toca en la puerta es el Estado. Pues críalo tú entonces. Porque me toca la puerta ahora porque lo estoy corrigiendo, para que no me la toques mañana por los delitos que pueda cometer. Tócamela hoy, para que no me la toques mañana. El Estado no se debe meter. Claro, los extremos, hermano, los extremos. Yo sé que hay unas hermanitas que son pentecostales en eso. Dicen: te voy a dar como pandereta pentecostal. Los jóvenes no saben lo que es eso. Yo sí lo sé. Ay, santo, continuamos, hermano. El Estado no debe meterse y no se debe intrometer en los asuntos de la familia. Y a los hijos hay que corregirlos hoy, porque hoy es que tú estás viva, para que cuando tú estés muerta, tus hijos estén vivos y no hablen de la muerta mal. Mira qué mal criado ese muchacho. No. Ahora es que a tu hijo hay que enseñarle. No todo es en lo largo y lo corto, hermano. Pero la palabra de Jehová, envíala y Jehová hará lo que tiene que hacer. A su nombre. Cierro con esto. Verso 32. Y venido el profeta a la casa, he aquí que entonces el niño estaba muerto, tendido sobre la cama, y entrado él, cerró las puertas, se tiró sobre el muchacho, y el muchacho entró en calor. Volviéndose luego, se paseó por la casa a otra parte. Después subió, se tendió sobre él nuevamente, y el niño estornudó 7 veces y abrió sus ojos. Los ojos de tus hijos se van a abrir. Lo voy a volver a repetir. I'm speaking, I'm preach. Estoy predicando y te estoy declarando que los ojos de tus hijos se van a abrir.
Porque esta palabra es espiritual. No necesariamente tu hijo se te va a morir. Es espiritual, que hay muchos muchachos que están muertos. Pero los ojos de tus hijos se van a abrir. Así se hace. Y los ojos de los hijos de tus hijos también se van a abrir. Y los ojos de los hijos de los hijos de los hijos y de tus generaciones, Jehová los va a abrir para que vean. Para que vean allá arriba en la grada. Jehová abrirá los ojos de tus hijos. Si usted lo cree, dígame. Dígame. A su nombre. Tus hijos verán la bondad de Jehová. No allá arriba, en la tierra de los vivientes. Tú heredarás, hijo amado, la oración de tu madre. Si tu madre no te pudo dejar un carro, si tu madre no te pudo dejar una casa, si tu madre no te pudo dejar un teléfono, la herencia más grande es la palabra de Dios. ¿Qué o con qué alumbrará el joven su camino? Con la pala. Madre, no te preocupes por dejarle a tus hijos una casa. Si se la deja, amén. No te preocupes por dejarle a tus hijos un carro, un teléfono. Preocúpate por dejarle la palabra. Preocúpate por dejarle la semilla. Preocúpate por dejarle the word of God, la palabra de Dios. Preocúpate por dejarle una experiencia. Porque la casa se va, el carro se va, ¿y de qué te vale ganar todo si su alma se pierde? Amarra a tu hijo a la palabra. Amarra a tu hijo a la verdad del evangelio. Amárralo. Amárralo y verá. No me hagas subir allá. Apláudeme. Apláudeme bien duro allá arriba. Para ti es esta palabra. Recíbelo.

0: tu palabra y lumbrera mi camino. Perdóneme si no soy de los predicadores de mucho código y de mucha revelación y las asignaciones y las estrellas y los astros.
1: Habla que tu siervo oye, Jehová.
0: Porque la vieja no me enseñó los astros, ni las estrellas, ni los códigos. Me dijo: lámpara es a tus pies su palabra y lumbrera a tu camino. No me dejó el diccionario ni el libro de la aurora, aleluya, ni me dejó el libro ese. No me dejó, no me dijo, no me enseñó nada, no me dejó la biblioteca. Me dijo: la palabra de Dios, esa será tu lumbrera, aleluya. No hay libro más poderoso, no hay libro de mayor reacción en la vida de tus hijos que la palabra, que la palabra. El Salmo 91 será luz a los pies de tus hijos. El Salmo 100 será luz a los pies de tus hijos. Pablo y su revelación será luz a los pies de tus hijos. Oh, mi alma alaba a Dios. Aleluya. El Pentecostés será luz a los pies de tus hijos. Hechos 1, 2, 3, 4, 5 será luz a los pies de tus hijos. Aleluya. Génesis, número, Deuteronomio será luz a los pies de tus hijos. Alguien adora a Dios. Alguien adora a Dios. Aun cuando no hay un profeta, la palabra será la guía de tus hijos. La palabra será guía de tus hijos. No vas a cerrar tus ojos hasta ver. A su nombre. No vas a cerrar tus ojos hasta ver la bondad de Jehová en la tierra de los vivos. Tus hijos, tus hijos, tus hijos, tus hijos, tus hijos van a venir. Tus hijos van a venir. Tus hijos van a venir. Alguien adora a Dios por esa palabra. Tus hijos van a venir. Tus hijos, tus hijos, tus hijos. El diablo no se los va a llevar. Anda. Ira Bashenda. Espíritu Santo, Espíritu Santo, Espíritu Santo, a los tuyos, a los tuyos. Aquí están los tuyos, papá. Aquí están los tuyos, aquí están los tuyos. Digo, a su nombre. Todas las mujeres que tengan un hijo muerto o que lo tengan vivo espiritualmente y quieran la coraza del Espíritu, tengo 10 minutos para enviarle esa palabra. Venga corriendo. Aquí están las madres, aquí están las tsunamitas, aquí están, ahí están. Las que no van a permitir que sus hijos se los lleve el diablo. Las que no van a permitir, aleluya, que a sus hijos los arrope el día malo. Los que no van a permitir que el cáncer los

corbata, no mire la ropa. Soy yo quien le habla a la iglesia, a toda la gente que me ve por la televisión, a toda la gente que me escucha en la radio, a toda la gente que me está viendo, aleluya, en Osana Visión, en el mundo, a todo Puerto Rico, a través de las emisoras. Recibe esta palabra, tus hijos no

lo vas a ver. Oh, gloria. Diácono, súbala a ella, súbela.

Hay una unción. Hay una unción. Hay una unción. Hay una unción. Ahí está el Espíritu Santo. Ahí está el Espíritu Santo. Ahí está el Espíritu Santo. Ahí está el Espíritu Santo. Shela Viacanda. Demostración del poder. Y la venda liba Shela Baikia la banda. Espíritu Santo.

Santo, Espíritu Santo, Espíritu Santo. Madre es la unción, Madre es la unción, Madre. Recibo. Recíbelo, recíbelo, recíbelo, recíbelo. Hay una unción, hay una unción, hay una unción. Sube, sube, sube, sube, sube. Hay una unción, Padre, gracias. Hay una unción, hay una unción. Madre poderosa, Madre poderosa, Madre poderosa. Ahí está el Espíritu Santo. Ahí está el Espíritu Santo. Mira, mira, mira, mira. Ahí está el Espíritu Santo obrando, quemando. No hay diablo que se meta con una madre que ora. No hay diablo que se meta con una madre que ora.

Cristo. Así es, así es, así es, así es, así es. Recíbelo, recíbelo. Nadie se va a meter.

Ayúdame los diáconos, ayúdame los diáconos, ayúdame. Recibe, ahí está la unción de Dios. Para ti también, papá, para ti también, para ti también. Ahí está la unción de Dios, ahí está la unción de Dios, ahí está la unción de Dios, ahí está la unción de Dios, ahí está la unción.

Hay una unción. Hay una unción. Hay una unción. En el nombre de Jesús. Guerrea por tus hijos. Guerrea por tus hijos. Guerrea. Así ora una madre. Así oran las madres. Así oran las madres. En la unción. En la

liar y van a sacar del infierno a los muchachos. A su nombre. Antes de irme, vamos a levantar una ofrenda especial para la iglesia, para el congreso. Todas las mujeres que han recibido, todas las mujeres que han recibido una palabra y desean pactarla y desean creerla, vamos a honrar a Jehová. Vamos a honrar a Jehová. Vamos a honrar a Jehová en esta maravillosa mañana.

obra siga llegando. Padre, en el nombre de Jesús, bendigo a este pueblo que ha traído y que está preparando su ofrenda. Yo te pido ahora mismo, Espíritu Santo, que tú toques a cada padre, a cada mujer, y que la ofrenda con la que te vayamos a honrar sea para gloria de tu nombre. En el nombre de Jesús, amén y amén. Puede pasar, honres esta palabra con una ofrenda. Les amo y nos veremos más adelante, Panamá, en el nombre de Jesús.

0: que está a la distancia pueda hacerlo.
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4: 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Antonio, él era militar en las fuerzas especiales y tuvo una situación en los tendones de su mano y no tenía fuerza en la mano y no podía cerrar su mano hace 8 años.
5: 8 años.
4: Usted oró por él, el poder de Dios, y mire, ahora está doblando su mano perfectamente.
5: ¿Qué no podías hacer?
6: Tres dedos para abajo, no podía hacer esto como lo que hago con mi mano derecha, no lo podía hacer. 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
6: Sí, ahora tengo esta fuerza en mi mano izquierda.
5: Cierre esa mano. ¿Quién lo hizo?
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9: Y la Biblia dice que cuando en Egipto había guerra y maldición, en Gosén había protección y bendición del Espíritu y de Jehová. Alguien adora a Dios con esa palabra, se va a cuidar a ti y a los tuyos. Y dice la Biblia, caerán a mi lado 1,000 y 10,000 a mi diestra, y a mí no van a llegar.

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Yo creo en muchas cosas que no he visto, y ustedes también, lo sé. No se puede negar la existencia de algo palpado, por más etéreo que sea. No hace falta exhibir una prueba de decencia de aquello que es tan verdadero.

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0: músico, vaya, que no han pagado. ¡Ah!
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